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2: 9:30.

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que los Villalobos tienen inteligencia para todo. Los Villalobos, gente inteligente, vea, saben letra menuda. Desde que se murió Diomedes, fueron días de mucho trago y uno repetía esa canción y la repetía y la repetía. Además que Diomedes cantó esa canción con un sentimiento como si ya se estuviera despidiendo. Es algo extraño que tiene esa canción. Y cantarla no es fácil. Tiene uno algo y aparte.

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0: Muchísimas gracias.
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0: ese aplauso para mi amiga Julieta. ¡Viva México, cabrones!
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0: Señoras y señores, ¿qué tal? Muy buenos días. Sean todos bienvenidos a Radio Sport a través de Buena Compañía 94.1 FM, la radio que te premia. Ya estamos listos, ya estamos preparados para llevarles a todos ustedes lo que será nuestro programa deportivo la mañana de hoy. Sí, señor. Omaira González, dirección, Nerio Ramírez, coordinación, frente a los micrófonos, sus amigos de todas las mañanas, Jesús Rodríguez, Albert Cáceres, y que tiene el placer de presentar el programa la mañana de hoy, este servidor, Joao Sepúlveda. Sí, son las 6 de la mañana, 35 minutos en toda Venezuela, y desde ya les presentamos
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0: Jesús Rodríguez, ¿qué tal? ¿Cómo te va? Buen día.
2: Muy buenos días, Joao y compañeros. Distinguida audiencia de 94.1 FM, Buena Compañía. Hoy, 10 de julio, un día como este, pero en el año 1916, las selecciones de Argentina y Brasil empataron a un gol por lado en el campeonato sudamericano disputado en el estadio de Geva. Un partido histórico donde los locales lograron el resultado jugando con solo 9 futbolistas. En el año 1960, la Unión Soviética se coronó como el primer campeón en la historia de la Copa de Naciones de Europa, hoy conocida como la Eurocopa, tras vencer a Yugoslavia en la final.
0: Eso es correcto. Hola, Albert, ¿qué tal? ¿Cómo te va, compañero? ¿Cómo estás? Bienvenido a Radio Sport, bienvenido a Buena Compañía 94.1 FM. ¿Cómo le va?
3: Buenos días, Joao. Buenos días para todos los oyentes ya conectados a través del dial 94.1 y a través de nuestro canal en YouTube, arroba Radio Sport TD. Ya allí estamos totalmente en vivo de lo que va a ser el programa de hoy viernes 10 de julio del 2026, en donde continúa la competencia del Campeonato del Mundo, sin sorpresas, lo que se desarrolló el día de ayer en cuanto al resultado. Ahora, en cuanto a las formas, creo que Marruecos quedó en deuda por lo previo, por lo presentado a lo largo de la Copa. Creo que ayer Marruecos fue un equipo que terminó exagerando también en el respeto hacia Francia, y eso pues terminó desencadenando la victoria de la selección gala. Más allá de que Kylian Mbappé le terminaron tapando un penal, más allá de que quizás el primer tiempo fue un poco más parejo, pero en la segunda parte todo se desencadenó a favor de la selección bicampeona del mundo, Francia.
0: Se nota que hasta ahora la única selección que le ha colocado, ¿no?, esa pausa, ese aquí estoy yo, ha sido Paraguay. Así a la gente no le guste y diga, no, pero ¿de qué se está hablando, no?
2: Pero allí se refleja, Joao, la lectura que le dio Gustavo Alfaro y el respeto, entre comillas, a una selección como la francesa, porque ¿cuál es la fortaleza de Francia? El volumen de ataque. Tiene demasiado volumen de ataque. No solamente son los mediocampistas y los delanteros, sino cuando salen de atrás jugando, lo hacen de buena manera. Y tienen algo particular que observé con mucho detalle el día de ayer. Ellos no se limitan solamente a trasladar la pelota, sino cuando tienen que hacer cambios de frente lo hacen, y lo hacen con una pierna educada, ¿no? Ya sea por cualquiera de los costados, y eso lógicamente le da alternativas, y el equipo contrario tiene que ir a marcar. Por ende, el desgaste es máximo para el rival. Por eso hasta ahora yo considero que, sin duda alguna, es el candidato a ser campeón.
3: Desde que arrancó el campeonato.
2: Sí, sí, sí.
3: Es más, desde que terminó Qatar 2022.
2: Porque sí. De entrada, jugando Argentina, que podría ser uno de los rivales, que yo pienso que podría ser Argentina e Inglaterra. Porque ¿qué pasa con Francia, con España? España es el único que podría ganarle a Francia, pero hay que ver el juego. Allí no se puede decir que sí le puede ganar, que sí le va a ganar. Perdón, sí le puede uno suponer que le podría ganar porque cuenta con herramientas para hacerlo. Pero Francia parece un eje de engranajes muy bien sincronizado y por ende es el favorito.
0: Bueno, yo comparto y coincido con ustedes, muchachos. Como dijo Albert, desde que terminó Qatar, Francia era favorita. Desde que terminó Qatar, era Francia la favorita para este Mundial. Y lo sigue siendo.
2: No, y ahora cuenta con jugadores jóvenes de muchísima calidad, porque este chico Lice, de verdad que se va a perder de vista, ¿no? Porque hace la pausa, es inteligente, juega con y sin balón, abre espacios. Entonces el rival llega un momento que no sabe qué hacer. Marruecos hasta donde tuvo oxígeno, soportó.
0: Sí.
2: Pero el volumen de ataque, usted lo ve, las mismas estadísticas, usted las lee.
0: Se los dicen, ¿no?
2: Se lo dicen.
0: Claro que sí, ¿no? Y es lo que ha mostrado Francia. Ese
2: yo diría
0: juego...
2: que hasta ahora va sin despeinarse.
0: Sí.
2: El único que le hizo el trabajo en defensa hasta que aguantó también fue Paraguay.
3: Exacto, pero le hizo el trabajo.
2: Lo desgastó.
3: Lo desgastó, pero Francia no sufrió el partido.
2: No, porque Paraguay no llegaba.
3: Exacto.
2: Pero porque se abroqueló en defensa. Algún equipo que lo vea con esa visión podría darle la pelea hasta un momento determinado.
0: Sí, señor. 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
0: Lo único que sí les digo es que se nos va el Mundial rapidito, ¿no, muchachos? Ya. Se nos va el Mundial.
3: Sí, ya se acaba lo que arrancó el pasado 11 de junio con 4 o 5 partidos hasta por día. Ya ayer uno solo, hoy uno solo, una presentación importante la que se tiene el día de hoy. Y ayer en ese partido, en ese duelo, ya deja dicho y queda escrito que la única selección fuera de las europeas es Argentina. Más nada.
2: Sí.
3: Es lo que queda.
2: Sí. Pero ojo, Argentina tiene, y repetimos eso porque ya todo el mundo lo ha apreciado, tiene problemas en la parte física. No soporta los 90 minutos. Y en estos partidos, en estos encuentros donde se puede dar una prórroga, porque podría darse, no le va a alcanzar. Ahora, hay que decir lo siguiente, para que corroboremos lo del volumen de ataque con estos daticos de ayer. 22 remates totales por parte de Francia contra 5 de Marruecos. 9 remates afuera de Francia, 3 de Marruecos. En cuanto a remates dentro del área, 12 para Francia, 1 solo para Marruecos. Remate de fuera, 10 para Francia, 4 para Marruecos. Un disparo al palo por parte de Francia, ninguno por parte de Marruecos. Grandes ocasiones, 5 para Francia, ninguna para Marruecos. Allí se nota. Es decir, que Francia también defiende. No es que no tenga defensa, ojo. Y eso hace que sea una selección completa y compacta.
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3: Y ayer Mbappé llega a una cifra interesante, ¿no? En cuanto a números y goles marcados en mundiales, ¿no? Llega a 8, igualando a Lionel Messi, pero igualando a la marca que logró realizar en Qatar 2022.
2: Dos mundiales consecutivos
3: marcando 8 goles. Y todavía le quedan 2 partidos. Le quedan 2 partidos a Mbappé, sea por el tercer lugar o sea por la final de la Copa del Mundo, pero le restan 2 encuentros.
2: No, es impresionante. Y para que no se diga que porque esto aquí hubo más juegos, no, pero es que todavía faltan. Entonces ya igualó la marca que tenía anteriormente. Y no. Un detalle más particular, ¿no? 20 partidos, 20 goles.
3: En mundiales,
2: bárbaro, promedio de un gol por partido es extraordinario.
3: Exacto,
2: sí.
3: Es extraordinario lo que está haciendo Kylian Mbappé en cuanto a la presentación de la Copa del Mundo.
2: Está bien físicamente, porque le dieron una falta que yo dije, ay, se lesionó. No, cuando terminó el partido, después de que le colocaron hielo para desinflamar, estaba saltando, celebrando el triunfo. Bueno. Enhorabuena por Francia, ¿no?
0: Voy saludando permítame, Albert, a Franklin Castellano, nos escribe por acá. Buenos días, Franklin. Buenos días. Qué bien Francia, de verdad, Albert. Le faltó a Marruecos, pero Francia ganó bien. José Chacón nos dice, buenos días, amigos. Hoy gana España. ¿Qué se sabe de Táchira? Ya vamos a hablar de Táchira también, porque se vienen cosas interesantes con el equipo amarillo y negro. Es más, creo que vamos a estar ahí cubriendo esa información. De Bombardero, que nos escribe por acá. Hola, buenos días, señores de Radio Sport. Espero que estén bien, llegando y dando like. Amigo televidente de YouTube, si a usted le gusta este contenido, suscríbete, dale like para poder estar aquí en YouTube. Gracias a Bombardero, ¿eh? Gracias, gracias. Un abrazo. ¿Qué decepción a la de Marruecos? Tuvo mejor actuación en el Mundial de Qatar 2022, lo decía Jesús Rodríguez fuera de micrófono. En este Mundial 2026 quedó en deuda. Mató el tigre y le tuvo miedo al cuero. Francia, muy colectivo y fuerte. Lewis Varela, buenos días, mi gente. Con la tranquilidad y lo cómodo que ganó Francia, se ve que no tiene rival. Pensé que Marruecos iba a dar más, pero Francia no lo dejó. Franklin dice saludos y bendiciones para la banda y seguidores. Francia y Mbappé van rumbo a establecer nuevos récords. Pablo Luna, buenos días, bendecido día, familia deportiva de Radio Sport, buena compañía, llegando y dando like. Saludos de Barquisimeto, el abrazo para todos. Así que los que están ahí conectados, miren, tenemos más de 30 personas conectadas a nuestro streaming. Aprovechen ustedes ahí, se salen de los comentarios y le dan a la manita, el pulgar arriba, para que, como dijo Bombardero, este contenido llegue a todo el mundo.
3: Nos envía saludos también Momín, nos dice buenos días. Sí, señor, saludos a todo el panel y al amigo Joao, escuchándolo desde Bramón. Saludo, Albert, activo.
0: No, cada vez que Momín me nombra Bramón, me traslado a esa vuelta al Táchira, de verdad que sí. Un abrazo para Momín, para la familia, para todos los que están allí, ¿no? Escuchándonos a esta hora, en especial a Momín. Un desayuno, pero de esos desayunos criollos, ¿no? Caldito, arepitas, cochinitos. Ah, ese día arrancamos con todas las pilas puestas a transmitir la vuelta al Táchira en bicicleta.
2: Carga energética, millón.
0: Oh, por favor, barritas energéticas. De verdad, Albert.
3: Sí, continuar en la información que nos dejó el partido de ayer de la Copa del Mundo. Francia avanzó, ya está entre los

0: Bueno, muchachos, toda la terna arbitral, los dos asistentes son portugueses, Bruno Jesús y Luciano Maya. Y en el cuarto árbitro será el canadiense Drew Fisher. Y en cuanto al partido de Noruega-Inglaterra, será el francés Clément Turpin, el principal.
1: Regresó Clément Turpin.
0: Sí, señor. Ese es el principal. Serán los árbitros que impartirán justicia en los cuartos de final de lo que resta hoy y mañana con doble tanda. Hoy único partido, España-Bélgica, gran compromiso.
2: 3 de la tarde
0: es lo que se termina llevando a cabo para...
2: Posibles alineaciones.
1: A ver.
2: Por parte de España.
1: Vamos a ir analizándola para ver qué puede colocarle Luis de la Fuente a este compromiso.
2: Unai Simón en el arco.
1: No hay discusión, ¿no?
2: Borro por derecha, que se ganó el puesto. Cubarsí, pareja central de Cubarsí y Laporte. Y Cucurella por izquierda. Luego, en segunda línea, Rodri con Pedri. Más adelante, un tridente. Lamin Yamal por derecha, Olmo por el centro y Baena. Y en punta, Oyarzábal. Eso para hablar de la selección española.
1: Esta es una selección de España, al igual que la selección de Francia. Es una selección muy joven.
2: Y que sabe con la pelota.
1: Pero el portento físico que tiene Francia es superior al que tiene España, ¿no?
2: Ahí está el detalle. Ahí está el detalle.
1: Así dijo Cantinflas en su momento.
2: Y la zona defensiva de España, ojo, es muy buena. Es muy buena, ¿no?
1: Pero cuidado, joven.
2: Son detalles. Ahora, la duda que yo tengo, y perdone que hable en primera persona, es cuál va a ser el comportamiento en lo físico luego de llegar a una posibilidad de más de 90 minutos. Porque hasta ahora yo veo a Francia sin despeinarse, como lo mencioné anteriormente. Es una selección que desgasta al rival, no se desespera. Hubo un momento de desesperación ante Paraguay, porque Paraguay pegó y lógicamente lo desesperó. Pero la jerarquía de un Mbappé para la segunda parte le hizo saber a sus compañeros, no le hagan caso. Vamos a jugar. Y se reía. Entonces cayeron en la provocación los paraguayos.
1: Lo que pasa es que en esta ocasión, Albert, me parece a mí que Francia tiene con Mbappé una sociedad tremenda, ¿no? Allí en la mitad de la cancha.
0: Hoy Kylian es muy distinto a lo que es en el Real Madrid. Hoy
1: está contento.
0: Es demasiado. La diferencia es abismal.
2: La vamos a ver en el próximo año. Acuérdese.
0: Mire la tapa que termina publicando el diario Olé argentino, ¿no? Quizás para sacudirse un poco sacudir a la selección argentina en cuanto a lo que es el partido el día de mañana frente a Suiza. Coloca la tapa, la imagen de Francia celebrando uno de los goles, sí, el segundo gol, el de Dembélé, y lo titula de esta manera: Francia imparable, ya son campeones.
1: Tirándole la presión.
0: Exacto, a los franceses. Claro. Exacto, sacudiéndose un poco, quizás sacando a Argentina de lo que no, es.
2: Yo diría que metiéndole presión de frente.
0: No, pero a Francia.
2: No, Argentina. No. La prensa metiéndole presión a Argentina.
1: No.
2: Para herirlo en el orgullo propio, el amor propio.
1: Coincido con Albert, Jesús. Respeto su comentario, pero coincido con Albert.
2: ¿Se van a poner de parte de Francia?
1: No. Al contrario. ¿Sabe qué es lo que pasa? Es que la prensa argentina y todos nosotros sabemos que hoy por hoy, hombre por hombre, Francia no tiene rival. Hombre por hombre. Usted siempre en sus comentarios lo dice en lo colectivo también. Y en lo colectivo mucho más. Porque fíjense ustedes cómo fueron abriendo la defensa paraguaya. Fueron, parecían topos. Abriendo, buscando, escarbando para ver por dónde conseguían el espacio. Y lo consiguieron con ese.
2: No, plan. Estamos claros. En cuanto a juego colectivo y conjunto, sin duda alguna. Ahora, ¿qué pasa con Argentina? Argentina reemplaza la falencia que tiene. Para mí, insisto, la falencia de Argentina en esta oportunidad es el aspecto físico. Argentina tiene una ventaja. Messi anda bien, porque él no es para estar corriendo. Él parece un escáner en la cancha. Cuando digo escáner, él está viendo todo y él está en su mente, ya sabe lo que tiene que hacer. Él sabe dónde está cada uno de los jugadores Y es impresionante.

0: Impresionante. En menos de 20 metros, él resuelve un partido.
1: Sabe que hay un jugador que quizás no ha dado lo que es a lo largo de la Copa del Mundo en Argentina, y es Rodrigo De Paul, ¿no? Ese jugador que no es aquel del 2022,
0: no, se asociaba más con Messi.
1: Ni es aquel del Atlético de Madrid.
2: Yo quizás le decía,
1: la llegada al Inter de Miami.
2: No solamente eso, Albert.
1: La exigencia
2: también
1: redujo.
2: No, y aparte, esta selección argentina, a diferencia de la de... Usted busque las renovaciones, busque la final, por ejemplo, del Mundial anterior.
1: No, y no está la pieza clave, Di María.
2: No está Di María, claro, era el que te
0: resolvía.
2: Era una
0: pieza fundamental.
2: Era el que te buscaba la opción también. Y ojo con
0: que
2: esto,
0: que te había,
2: ¿no?,
0: espacios.
2: Sí. Y esto, y Argentina hoy es una selección muy madura.
0: Sí.
2: Es una selección muy madura.
0: Los años pasan.
2: Sí, y pegan.
0: Claro.
2: Sí, que lo diga Jesús.
0: Claro,
2: pues. Antes era una flecha.
0: Es normal.
2: Claro. Esa. Es así.
0: No, y a usted ya le está empezando a pasar.
2: Sí, señor. Vamos a la pausa. Ya venimos con mucho más, señoras y señores. Aquí estamos. Por cierto, en este 2023, Francia jugó o ha jugado 10 partidos, metiéndolos del Mundial. Solamente ha perdido uno. Y fue ante Costa de Marfil. Eso fue ahora recién en junio. El 4 de junio, de junio. Perdieron un partido amistoso ante Costa de Marfil.
0: ¿Jugó con la titular?
2: Alternaban.
0: Ah, ok.
2: Alternaron. Pero no fue mucho lo que alternaron. Mainán, Koundé, Konaté, Upamecano, Hernández, Tchouaméni, Cherki, Rabiot, Thuram, Olisey y Mbappé.
0: Cinco.
2: ¿Qué te cambió? Konaté, que es el central.
0: Thuram,
2: que ha sido alternativa en el Mundial.
0: Pero no es titular.
2: Pero igual.
0: No, sí, es una plantilla interesante. Hernández.
2: Teo.
0: Ese no es titular.
2: Sí, bueno, porque se alterna también con Digne.
0: Ok.
2: Vamos a la pausa, ya venimos con mucho más. Señores, aquí estamos en Radio Sport.
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1: 7.

0: 7 de la mañana con 3 minutos. Continuamos nosotros acá en Radio Sport, después de saludar a todos nuestros oyentes también y televidentes, sobre todo en nuestro streaming, en nuestro canal de YouTube. 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
2: Bueno, se sigue o se pronunció Pierluigi Collina, ¿sí? Presidente de la Comisión de Árbitros.
0: El mejor árbitro del mundo.
3: En todos los tiempos.
2: Se pronunció con lo que se vivió entre la Argentina y Egipto. ¿Sí? Se pronunció el italiano Pierluigi Collina.
0: ¿Qué dijo?
2: Para aclarar primero.
0: O oscurecer más.
2: No, aclarar.
0: No,
2: aquí,
0: pregunto.
2: Aquí es aclarar.
0: Pregunto.
2: ¿Qué es aclarar? Aclarar porque lo deja al pie del reglamento. Guste o no le guste. Messi o no Messi. Anti-Messi o favor de Messi. Seguidores de Argentina o no seguidores de Argentina, pero aquí queda claro lo que deja Pierluigi Collina. Pierluigi Collina sobre las polémicas entre el Argentina y Egipto. Dice, tras cada gol, el VAR revisa la fase de posición ofensiva. Si se identifica una falta en la fase de construcción de la jugada y se considera que ha influido en el gol, el VAR recomendará una revisión en el campo.
3: Mire esa diferencia, ¿no? Posesión ofensiva, es decir, la jugada que hubo en el foul en zona defensiva de Marruecos no vale.
2: No, escuche. No existe un límite definido ni en cuanto a la distancia de la portería ni el lapso de tiempo transcurrido entre el incidente y el gol. ¿Qué quiere decir esto? Que no va a limitar si la infracción la hicieron en el área que estaba defendiendo Argentina, en donde le quitan la pelota a Lisandro Martínez y se traslada y se cruza toda la cancha para marcar un gol. ¿Sí? Continúa la explicación de Pierluigi Collina. Un ejemplo de esto ocurrió en el partido Argentina-Egipto, donde el número 19 egipcio, Marwan Atia, pisó claramente el pie del número 6 argentino, Lisandro Martínez. Consideramos que una falta es una falta, independientemente de si la falta parece evidente. Si el árbitro no la ha visto en el terreno de juego, el VAR puede intervenir. De la misma manera, si no se detecta ninguna falta en la jugada que ha llevado a un gol, el VAR informará al árbitro en consecuencia. ¿Qué de aquí aclara con esto? Pisar el pie de un adversario es falta. Mientras un defensor que toca primero el balón y luego realiza un contacto normal de fútbol no comete falta.
3: Ahí está la aclaración.
2: También en este caso, un ejemplo ocurrió al final del mismo partido. El árbitro y el VAR juzgaron normal el contacto de fútbol entre el número 10 de Egipto, Mohamed Salah, y el número 10 de Argentina, Julián Álvarez.
3: Porque tocó primero la pelota.
2: ¿Sí? Lo aclara Pierluigi Collina, es correcto. Lo aclara Pierluigi Collina en cuanto a lo que fue esa polémica que terminó desencadenando el Argentina-Egipto.
3: Es decir, cuando dice fase ofensiva, no solamente es de la mitad del campo hacia arriba, sino tomando en cuenta
2: toda la trayectoria
3: zona defensiva.
2: Toda la trayectoria desde donde nace la jugada, si se produce un gol. Desde donde nace se le hace el seguimiento a la jugada, en el cual termina por evaluar. Si no hubo una acción fuera del reglamento, el gol suma. Pero si hay una acción en donde se pueda revisar y pueda anular el gol, pasa lo que sucedió en el segundo gol de Egipto.
3: Pero el aspecto más importante es el que refleja al final, que depende, porque si la falta va, hay una falta, hay un contacto, pero va directamente a la pierna de un jugador, es falta, así de simple. Mientras que la otra, se produce el contacto, pero luego de haber tocado el balón. Entonces es como si tuviese una falta, pero mucho más suave y no vale.
2: Nos escribe por aquí Lewis Varela, los crack también fallan penales. Ayer fue Mbappé y Messi lleva el récord en mundiales. Messi ha fallado 4 penales en mundiales. Franklin Chacón nos dice, de acuerdo con Colina, solo tengo una duda, ¿por qué tardó el árbitro en pitar la jugada? ¿Por qué después del gol? ¿Por qué después del gol? Porque es una jugada que termina desencadenando el gol. Si es una jugada que no termina, o termina en un saque de arco,
3: no pasa nada.
2: O termina en una interrupción de un defensa de Argentina, o termina en otro, no pasa nada. No van a revisar porque no está influyendo en nada la jugada. En este caso, la jugada terminó en gol, y es donde lo que Pierluigi Colina explica. Si la jugada termina en gol, se revisa toda la acción, porque está influyendo en el resultado. A ver si hay algo fuera del reglamento para actuar.
3: Y ustedes como aficionados se preguntarán, bueno, pero ¿por qué no pitaron la jugada antes? Porque el árbitro se le pasó por alto, porque es un ser humano.
2: No.
3: Y puede ocurrir.
0: No, pero es que ahí sí está equivocado, Jesús.
2: No, porque...
3: No,
0: porque pero ya va,
3: no
0: ya va.
3: ¿No equivocado por qué?
0: Pero ya va, permítame. Cuando usted dice al árbitro se le pasó por alto.
3: Pudo haberse le pasado por alto.
0: ¿Cuántas personas ahora están al cargo de un partido?
3: Sí, pero es que lo que pasa es que en esas jugadas no influye el VAR.
2: No, ya va.
3: Influye cuando produce el gol, pero
0: No coincido.
2: No, ya va. A ver, la jugada nace en el tiro de esquina en el área de Argentina. Allá, es en correcto. El rincón. Tenía que cruzar toda la cancha Egipto con la pelota, como lo hizo, una jugada de transición.
3: Una excelente jugada.
2: Donde marcó el gol. ¿Qué sucede? A ver, la jugada es una disputa por la pelota, ¿sí? Entre el jugador de Egipcio y Lisandro Martínez. La gana el jugador de Egipto, la pelota, se la gana. Se la gana y va en traslado con la pelota. En esa acción, en esa disputa por la pelota, el árbitro deja correr la jugada, porque está lejos del arco, está lejos. Se genera el gol y en el trayecto en que se genera el gol es donde entra el VAR. Sí, el VAR va a entrar a revisar cada gol que se hace en el Mundial y a revisar si en el trayecto de cada gol, no solamente el de Argentina, en cada gol, a ver si suma o no suma. Y eso es que se encarga el VAR, de revisar, de minimizar el error humano, de llevarlo prácticamente, no sé si a la perfección, porque también se equivocan porque son seres humanos los que revisan a través del VAR.
3: No, y lo que pasa es que a veces hay acciones de juego que pareciera que no hay infracción porque es rápido, ¿verdad? Pasa demasiado rápido y no, una jugada le quitó la pelota y listo. Pero resulta que sí hubo contacto, sí hubo infracción y el árbitro lo toma en cuenta cuando se hace la revisión completa de la jugada.
2: Bueno, y así como Pierluigi Colina deja claro, sí, lo que sucedió en el Argentina-Egipto, por otro lado oscurece.
3: ¿Por qué?
2: Por otro lado oscurece. Porque ¿qué sucede? A Balogun, el jugador de la selección de Estados Unidos, le terminaron no suspendiendo, sino habilitándolo para jugar el partido anterior ante Bélgica.
3: Le eliminaron un juego suspensivo.
2: Por una roja. No, el jugador puede ver acción. Por una roja porque está prácticamente en una revisión, ¿sí? Entre comillas. Por un artículo que le aplicaron al jugador. El partido entre Inglaterra y México, el jugador Yariel Kwanzaa, ¿sí? El dorsal número 26, creo que lateral derecho de la selección inglesa, vio la roja frente a México. Y el resultado ayer de la FIFA fue el siguiente. Sancionó al jugador por 2 partidos. Sancionó al jugador por 2 encuentros. Y fue una infracción muy similar a la que cometió Balogun. ¿Qué ha hecho la selección inglesa? ¿Por qué a mí sí?
0: ¿Por qué a mí no y a ellos sí?
2: Exacto. ¿Por qué? La decisión ha desatado un intenso debate entre los aficionados que recuerdan el caso de Balogun, que fue expulsado entre Bosnia, pero no recibió ninguna suspensión posterior. ¿Por qué en un caso hubo 2 partidos de castigo y en el otro no? La diferencia de criterios ya está encendiendo la polémica en pleno mundial.
0: ¿Usted sabe quién habló sobre eso también, Albert? Muchachos, Oliver Kahn. Y se trasladó hasta el año 2002, cuando en el partido de la semifinal a Michael Ballack le sacaron tarjeta amarilla y se perdía la final. Dijo, con estas reglas puede quitarle la FIFA la tarjeta amarilla a Michael Ballack y jugamos la final de la de ese mundial contra Brasil y que Michael Ballack lo juegue. Estamos a tiempo para jugarlo, lo dijo Oliver Kahn.
3: ¿Y el detalle en qué está? Lo mencionamos en el programa de ayer. La norma. La norma genera en algunos aspectos ambigüedad. Y cuando hay ambigüedad, usted puede tomar o una decisión u otra. Entonces se genera ese conflicto, porque hay un conflicto de opiniones, de que queda a discreción del árbitro. Y esa parte es la que se debe corregir. O es una cosa o no lo es, y punto. No que quede algo intermedio y entonces allí la norma deja de ser norma.
2: Nos escribe a través de nuestro chat, nos dice: el jugador argentino se quedó tirado en el gramado y por eso es el VAR a revisar. Se trata de Lisandro Martínez. Franklin Chacón nos dice: definitivamente sigue la interpretación y de allí la polémica que atenta contra el fútbol.
3: Es correcto.
2: Y nos dice Joan Velázquez: igual tengo entendido que el árbitro al final tiene la decisión de decir si fue o no falta. Es más, si el árbitro le da la voluntad de decir que para él no fue falta, el gol vale. Sí, porque la última decisión la tiene el principal. El principal lo llaman del VAR y le dice: revise, está sucediendo esto. Jesús le pegó a Joao, mire cómo le pegó, usted lo interpreta. Hubo gol, la acción terminó generando en gol. Vamos a irnos al reglamento, al artículo número X, donde termina diciendo lo siguiente: tome la decisión final.
3: Y algunos árbitros principales tienen la humildad de ir al VAR y observar la jugada, pero otros inmediatamente le dicen que no al VAR. Y él toma la decisión así de manera, a veces hasta de una manera inapropiada, porque... y allí queda el aficionado común, el que va por el equipo contrario y dice: bueno, pero ¿qué pasó aquí? ¿Por qué no fue al VAR? Entonces esos detalles hay que tomarlos en cuenta también.
2: Y entre otras cosas, sí, la eliminación de Colombia, el más perjudicado fue el jugador Hamilton Campas.
0: Sí.
2: Ha recibido amenazas, ha recibido fuertes amenazas, tanto así que le tocó restringir los comentarios en su red social por la cantidad de amenazas que recibió al salir ayer de Vancouver, o antier de Vancouver, que ellos quedaron eliminados en Canadá, para retornar a Colombia, y no pudo por la cantidad de amenazas que recibió el jugador por ese gol que falló a la altura del minuto 117, creo que fue, de la prórroga, pero terminó convirtiendo el penal. Fue uno de los que ejecutó y convirtió. Pero esto pues lleva a que el jugador pues no haya podido salir de Vancouver ante las fuertes amenazas que recibió él y su familia a través de la mensajería en su teléfono personal.
3: Bueno, esas son las cosas que no deben acontecer, porque el fútbol es un deporte. Un deporte para que el aficionado común goce de momentos de esparcimiento, que disfrute. Pero no que sea una guerra, que si usted no gana, a usted lo vamos a aniquilar. Es absurdo, de verdad que es absurdo. Se está llegando ya al extremo de vivir el fútbol de una manera que no es la correcta.
2: Eso en cuanto a lo que nos va dejando la Copa del Mundo. También entre otras noticias de la Copa del Mundo, Inglaterra juega mañana, ¿sí? Contra Noruega.
3: Ese es un partidazo.
2: Pero
3: para mí es el pronóstico reservado, aunque es ligeramente favorito Inglaterra por la jerarquía, por cómo es la liga inglesa y porque es un equipo colectivo, lo demostró ante México. Pero Noruega es un equipo competitivo y hasta ahora se ha metido entre los 8. Así que algo tendrá la selección noruega y tiene alguien que es fundamental en cualquier equipo donde esté: Erling Haaland.
2: Hay 4 jugadores apercibidos.
3: ¿Cuáles son?
2: Por parte de Inglaterra, que de ver una tarjeta amarilla el día de mañana y clasificar, no estarán viendo acción en las semifinales: Harry Kane, Jude Bellingham, Declan Rice y O'Reilly.
3: Todos son claves.
2: Todos titulares. 4 jugadores ingleses tienen tarjeta amarilla. De ver mañana otra tarjeta amarilla, no estarán en una posible semifinal de la Copa del Mundo. no estará en una posible semifinal de la Copa del Mundo.
0: Refresquen a la gente cuáles pueden ser los cruces ya de esas semifinales.
2: Ayer avanzó Francia. Francia espera por lo que hoy pueda ser su rival Bélgica o España, que se estará enfrentando a Francia. Y el día de mañana, primera hora, mañana hay dos juegos, los dos últimos juegos de los cuartos de final, Noruega-Inglaterra sobre las 5 de la tarde y sobre las 9 de la noche Argentina-Suiza. Los dos ganadores de mañana se enfrentan en semifinales. Y hoy el ganador entre Bélgica y España estará enfrentándose a Francia. A Francia se estará enfrentando. Esto en lo que es el cruce y ya la definición de la Copa del Mundo. La definición llegando ya a su final de lo que es el evento que se celebra cada 4 años a nivel de selección, que arrancó el pasado 11 de junio en Ciudad de México, en el viejo Azteca.
3: Los tres partidos son muy interesantes, ¿no? El de hoy, sin duda alguna, un partido que promete un intercambio futbolero muy interesante, porque España juega bien al fútbol y Bélgica viene en ascenso, eso hay que mencionarlo. Bélgica ha venido de menos a más, ha crecido en su fútbol, es un equipo que es manejado muy bien por el cuerpo técnico, tiene jugadores en la reserva para ingresar en el segundo tiempo que le dan resultado, y de hecho lo ha conseguido con la presencia de Romelu Lukaku, que sigue siendo un delantero muy, pero muy peligroso en el área rival. Así que España no se puede confiar. Y Bélgica puede ir por más. ¿Por qué no?
2: Sí, un gran partido. Lo que se va a vivir el día de hoy con el arbitraje del inglés Michael Oliver. En lo que será,
3: buen árbitro.
2: Sí, en lo que será el segundo partido de los cuartos de final. Los cuartos de final de la Copa del Mundo. Nos escribe por aquí Omar Guedes, nos dice: Inglaterra defiende mejor que Brasil, le debería ganar a Noruega cómodamente. También nos escribe Franklin Chacón.
3: Sí, pero no sabemos, porque ¿qué pasa con Noruega? También tiene buen biotipo, sus jugadores son corpulentos, saben cómo juegan los ingleses, y para mí va a ser un partido aparte.
2: Nos dice Franklin Chacón: una reflexión con el caso de Campaz. Demasiado peligroso, todos los involucrados debemos entender que es un juego, no la vida. Con todo respeto, demasiado fanatismo en afición y medios.
0: Sí, totalmente coincido, de acuerdo. Coincido. Es más, en las publicaciones no solamente es con toda la familia, hay unos comentarios tan
2: fuera de lugar.
0: Sí, y que no los puedo mencionar al aire. Hacia la niña. Sobre todo de Campaz. Nos vamos a la pausa, muchachos. Vamos a hacer algo. Ya venimos con mucho más de Radio Sport. Estamos acá en buena compañía, 94.1. Sí, señor, FM.
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0: Seguimos presentándoles a todos ustedes.
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3: Nos escribe Bombardero, ¿no? 7:25 de la mañana. Dice, tranquilo, Albert, pasado mañana su majestad Carlos III va a llamar a la FIFA y le va a pedir que le eliminen las tarjetas amarillas a Inglaterra. Nos escribe también por aquí, nos dice Bustamante, es triste lo de Campaz. Ya Colombia vivió algo tan fuerte como lo de Andrés Escobar. Lo que pasa es que a veces el tema de las apuestas, el tema de muchas cosas que se puedan presentar, factores que se dan desde un partido de fútbol y sobre todo en una Copa del Mundo, pues llevan a esto, ¿no? Llevan a esto y esta es la consecuencia de esas cosas que se viven fuera del fútbol y que por un partido, pues sea de esta manera un desgaste mental para el jugador Campaz. En su primer mundial marcó el gol desde la definición del punto penal y tal vez en la decisión que estaba en sus pies de haber marcado ese gol y metido a Colombia en los cuartos de final, pues deja esa sensación y quizás aquel que apostó mucho que Colombia avanzaba independientemente fuese desde el punto penal o desde los 90, desde la prórroga, pues al final no se le dio y se encadena este nivel, ¿no? Nivel de comentarios inapropiados para el jugador que también le afecta, porque es un ser humano. Edilio Ramírez nos dice, buenos días. Colombia puede ser sancionado en toda competencia internacional de Conmebol y FIFA. Por fin salió algo de Táchira Fútbol Club. Parece que será transmitido por TV Marruecos fuera otra vez. Nos escribe Edilio Ramírez. Aquí hay que hacer un paréntesis y es lo correspondiente a nuestro fútbol nacional, ¿no? Porque el rumor es fuerte, el que se logra escuchar y leer a través de las diferentes redes sociales, cuentas. Creo que ayer pues se mencionó en esta mesa que el torneo se termina llevando a cabo una semana más para arrancar el fin de este mes, 31 de julio. Y que la Liga Fútbol 2 arrancará 4 días antes, creo que el 26. Y ahora lo que se maneja extraoficial, no hay nada oficial porque no hay un comunicado por la liga, no hay nada, sino todo es extraoficial, es que no se pueda jugar la Copa Venezuela, ¿sí? Hoy es viernes, el miércoles se había dicho de que continuaba, ya el día de ayer se maneja de que no puede continuar y todo esto es extraoficial, no hay nada oficial aún en cuanto a la continuidad de la Copa Venezuela. Si me preguntan y me dan mi opinión y que se pudiese votar, yo digo que no se juegue. Yo, ¿sí? Que no se juegue. Veremos qué toma la decisión. Recordar que la Copa Venezuela es el evento realizado por la Federación Venezolana de Fútbol junto a la Liga, pero el ente que termina siendo quizás la cabeza visible es la Federación. Entonces, veremos cuál será la decisión en los próximos días o en la próxima semana en cuanto al desarrollo del torneo Clausura 2026 para nuestro fútbol nacional.
4: Como usted lo mencionó ayer, el torneo de la Copa Venezuela, lamentablemente en nuestro país, no genera un cupo internacional. Por tal motivo, en las condiciones, en este momento, que es muy difícil para todo el pueblo venezolano, por la gran tragedia que ocurrió en los diferentes estados del centro del país, pero sobre todo en La Guaira y Caracas, también ocurrió en Aragua y Carabobo. De verdad que coincido con usted, lo ideal sería que no se hiciese dicho torneo, pero lógicamente la decisión la toma la Federación Venezolana de Fútbol conjuntamente con la Liga. Pienso yo que el ente rector sigue siendo la Federación Venezolana de Fútbol. Habrá que esperar a ver cuál es la decisión definitiva.
0: Ahora, Albert, usted dice que, bueno, la idea, si a usted le pregunta, que no se haga. Y si se resume lo más rápido posible en zona,
3: Pero ¿cómo se puede resumir si ya la Copa se organizó por zonas? La Copa está organizada por zonas.
0: Bueno.
3: Está organizada por zonas. Lo digo es por lo apretado que va a ser el calendario. Porque al correr una semana, el arranque trastoca todo. Trastoca todo.
4: Y súmele un detalle adicional, el aspecto económico.
3: Claro.
4: El aspecto económico, porque lógicamente todo esto que aconteció afecta a todo el país en la parte económica.
3: Se dice que para mediados del mes de agosto se puede tener operativo nuevamente el Aeropuerto Internacional Maiquetía.
4: Pero solamente la pista.
3: Se dice.
4: Porque estuve viendo unas imágenes.
3: No, estructuralmente está golpeado el aeropuerto.
4: Claro.
3: Y el aeropuerto es el principal que da la conexión para Oriente y para el Occidente del país. ¿Sí? Para la movilización de los diferentes equipos que vienen a jugar en esta zona, a la zona de los Andes, y aquellos equipos de la zona de los Andes que van a jugar al Oriente. Entonces quizás también pueda ser, porque todo esto forma parte de la logística de un campeonato. Entonces, no sé, ellos estarán analizando, llevando a cabo cómo se puede realizar o cómo se puede, terminar, si es que se pueda terminar la Copa Venezuela. Pero al no tener un beneficio internacional, sino simplemente económico, yo la dejaría hasta ahí. La dejaría hasta ahí porque creo que las condiciones no están dadas, y a eso sumarle que hay dos equipos que no van a continuar en segunda división. O sea, ya se desarma la Copa.
0: Ávila y Marítimo.
3: Se desarma la Copa porque esos equipos están jugando Copa Venezuela.
4: Y se desarman por el aspecto económico, precisamente.
3: No hay una logística. Me preguntan y yo ahorita les digo, la suspendo. Pero veremos qué solución o qué conclusión puedan llegar los encargados de la Copa Venezuela en cuanto a si la continuidad o no. Lo que sí es cierto, y es falta de manera oficial, que el torneo sí pueda estar arrancando el 31 de julio.
0: 31 de julio podría arrancar el torneo. Táchira jugaría su primer partido en condición
3: de visitante.
0: En
3: Puerto La Cruz.
0: En Puerto La Cruz. Le toca viajar. Y que no hay vuelo directo tampoco, ¿no?
3: Es que ese es el punto. Es que
4: esos son los detalles.
0: No hay vuelo directo.
3: Claro.
0: No, ¿sabe de dónde hay un vuelo directo a Puerto La Cruz?
3: ¿De dónde?
0: Digo yo, porque siempre se tocaba hacer una escala Santo Domingo, Maiquetía, Puerto La Cruz. ¿Sí? Ya a partir de este mes hay un vuelo que sale del Vigía a Puerto La Cruz.
3: Ah, ok, perfecto.
0: Entonces, no tienes que ir al centro, te toca ir
4: Se podrían habilitar, por lo menos también hay un vuelo que se hacían en otra hora, que era Santo Domingo, bueno, en ese entonces era San Antonio, Valencia, pero con escala temporal en Maracaibo. O sea, San Antonio, La Chinita, Valencia. Y ese podría ser una alternativa para esta zona del país.
0: Repítalo nuevamente, que me escriben por acá.
4: San Antonio, La Chinita, Valencia.
0: No, pero es que hay un vuelo directo que sale a Valencia.
4: Ah, bueno.
0: Sí, claro.
4: Ideal.
0: Hay un vuelo que sale directo a Valencia también.
3: Como fue habilitado el aeropuerto de Valencia como una emergencia, ha colapsado.
0: Ese es el Arturo Michelena, ¿no, Jesús?
3: Sí.
4: Arturo Michelena,
3: ajá.
0: Sí, correcto.
3: Nos escribe Franklin Chacón, dice: la realidad nacional lleva a pensar que revalorar el calendario y jugar salvando las distancias en un esquema que brinde mejor logística en Copa Venezuela, Oriente, Centro y Occidente. Es que en grupos se organizó así. En grupos está organizado de esa manera la Copa Venezuela. Los grupos están los de Oriente, los del Centro y los de esta parte del país. Los equipos que no ingresaron entre los 8, entre ellos Trujillanos, para cortar distancias en cuanto a la movilización y enfrentamientos. Pero ¿cuál es el punto? Que ya Marítimo no va a continuar y Marítimo forma parte de la Copa Venezuela.
0: Sí, no van a jugar el partido este semestre.
3: Claro, este semestre.
0: No lo van a jugar, ¿no? El Ávila sí creo que desaparece.
4: Sí, por el problema económico.
0: El Ávila sí es, pero ¿sabe qué? Va más allá, muchachos, porque es que este equipo o a esta organización se la trajeron del centro del país, del centro no, del Oriente. Era el AIFI.
4: ¿De dónde la trajeron?
0: Creo que ese estaba en Ciudad Bolívar, en Puerto Ordaz, el AIFI de Guayana, ¿no? Era el AIFI de Guayana. ¿Se trajeron el cupo para Caracas para qué? ¿Para qué le hicieron este daño?
4: Eso es muy común en nuestro fútbol, ¿no?
0: Sí, pero digo yo, pero ¿sabe qué, Jesús? Los lo que quedaron allá, los niños que quedaron allá también, ¿no?
4: Claro.
0: Por las categorías menores, claro. Y esas fueron las quejas de muchos representantes también.
3: Sí, entonces creo que esto pues da a que se reevalúe lo que se vaya a hacer en el semestre en cuanto a competencias que están pendientes, entre ellas la Copa Venezuela, y ver cómo se puede desarrollar y cómo está el Deportivo de La Guaira, porque es el primer afectado de todo esto, ¿no? Es el primer afectado de todo esto. Estará trabajando, ¿sí? A media máquina.
4: No en las mejores condiciones psicológicas.
0: Exacto. Ayer Schiavone colocaba algo también, arquero titular o arquero de la UCB, dice, en palabras más, palabras menos, es difícil llegar a trabajar. Saber que fuimos tan golpeados también por la muerte de Berroterán, que algunos compañeros se han ido por el miedo también a el tema de los terremotos. Se entrena con zozobra. Fíjense que el arquero, el otro arquero que tenía la UCB, Morales, dijo, no, me voy.
3: Sí, se fue.
0: No, se fue, no la pasó bien.
3: A mi juicio deberían suspender la Copa Venezuela. Las condiciones no están dadas, no hay nada que perder, Juan Alberto Sandoval. Franklin Chacón, por favor, ¿qué saben de Táchira? Bueno, Táchira entrenando, mantiene conversaciones con jugadores nacionales, sobre todo tachirenses, entre ellos Tomás Rincón y Miquel Villanueva. Recordar que Tomás Rincón rescindió su contrato con el Santos de Brasil, en el cual pues le da esa oportunidad de fichar por otro equipo, porque tenía ese contrato hasta finales de este año, y esto pues le abre la ventana para tener esa posibilidad de jugar en otro equipo. Están esas conversaciones con parte de la junta directiva o parte de los encargados del Deportivo Táchira. También se trata de Miquel Villanueva, ¿sí? Toda esta información es generada a través del licenciado Carlos Rivas, que lo ha hecho público en su red social. Pero de resto, el equipo, fíjese que ha entrenado en la cancha alterna, y ya los posts que acostumbraba a hacer a diario de los entrenamientos los ha parado un poco por la misma situación y por la complejidad que hoy pasa el país. Entonces quizá esto pues termina de darle un hermetismo más aún en lo que es al Deportivo Táchira. Se dice que también hay un jugador que está entrenando con el equipo, más allá del uruguayo, que llegó un jugador nacional, se desconoce su nombre, ¿sí?, el cual está entrenando con el equipo por lo mismo, porque no se ha logrado tener información de lo que el equipo pueda estar presentando. Entonces sigue trabajando, preparándose para lo que va a ser el torneo clausura a finales de este mes.
4: Ese jugador es un centro delantero que hizo fútbol en México, es lo que se sabe, no se sabe más nada al respecto. Pero hay que decir también que las conversaciones con los jugadores antes mencionados, Tomás Rincón y Miquel Villanueva, están avanzadas. Pero no hay nada oficial para decir ya están contratados.
0: Exacto.
4: Porque el ente rector en este caso es el Deportivo Táchira.
3: Es correcto, y hasta no tener nada oficial, que son los encargados, que no nos podemos hacer oficialidad en algo que no nos corresponde, ¿sí? Porque para eso están los encargados, que es los que están dentro del club y dentro del carrusel aurinegro. ¿Qué hay noticias? Esas son las noticias en cuanto al fútbol nacional, en cuanto a lo que corresponde el arranque del torneo clausura, y en lo que se viene moviendo en ese mercado interno del fútbol nacional para aquellos jugadores o aquellos equipos que van a comenzar a reforzar sus plantillas para ser protagonistas en el segundo semestre del campeonato.
0: ¿En qué fecha es hoy?
3: Hoy es 10 de julio, viernes 10 de julio.
0: Viernes 10 de julio. La última publicación que ha hecho el equipo fue el día 2 de julio. El 2 de julio fue la última publicación.
3: Y creo que no fue nada referente al equipo.
0: Fue un algo, video
4: institucional.
0: Sí, exacto, correctamente. Exacto. Esa es la palabra. De resto, no ha anunciado. Es más, ayer me enteré, lo digo así, Beatito, porque me mandaron el mensaje. Joao, partido el 17 de julio. En Medellín a puerta abierta ante el Atlético Nacional.
4: Al parecer no va a ser a puerta abierta, porque lo que se recaude allí va en beneficio de los que están damnificados en la ciudad de Caracas, vamos a decirlo, Caracas, La Guaira, el estado de La Guaira. Así que bueno, Carabobo también, porque La Guaira, Carabobo, Aragua fueron zonas afectadas, ¿no? Hay que decirlo.
3: La nota dice lo siguiente: amistoso con propósito social, nos dice. Como parte de la preparación para el semestre y del compromiso social que ha caracterizado históricamente a la institución, Atlético Nacional disputará el próximo viernes 17 de julio un partido amistoso frente al Deportivo Táchira en el Atanasio Girardot. El encuentro tendrá un propósito benéfico y permitirá recaudar fondos destinados a apoyar a las familias afectadas por el terremoto ocurrido recientemente en Venezuela.
4: Importante, importante porque ahí se expresa la solidaridad del equipo Atlético Nacional y por supuesto del pueblo colombiano, no, porque han demostrado esa hermandad que existe entre ambos países. Y ya de la ciudad, del norte de Santander, salieron gandolas para la ciudad de Caracas, y eso es, hay que destacarlo siempre. Y esta es una labor que va a continuar porque hay gran cantidad de damnificados. Y entonces ahí hay una cantidad de niños significativa, no, que son el futuro del país, que desde el punto de vista psicológico ellos necesitan también momentos de esparcimiento que puedan sobrellevar la crisis, porque es una crisis.
3: No, y fíjese que se deja escuchar y leer que los edificios que quedaron en pie tienen que demolerlos.
0: Sí, algunos.
4: En su gran mayoría.
0: Sí. Otro de los jugadores, hablando de Táchira, que ya está trabajando con el equipo, es Duarte, ¿no?
3: Sí.
4: Jesús Duarte.
0: Sí, sí, sí. Que está trabajando ese Duarte. Lo hemos visto también a través de las redes, lo que sí ha dejado ver, ¿no? De este jugador que el año pasado, pues, ustedes saben que no pudo terminar la temporada por esa lesión que le aquejó. Nos vamos a la pausa, ya venimos con mucho más. Aquí estamos, sí, señores, en Radio Sport.
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2: Y hablando de mundial, hay que decir también lo siguiente, que hasta ahora el máximo asistidor en campeonato del mundo es Lionel Andrés Messi con 9. En segundo lugar está Diego Armando Maradona con 8. Aquel jugador alemán está en la tercera posición, Pierre Lisbaski, con 7. Y Herzog Lato, el polaco, también con 7. Ese jugador polaco que le dio alegrías al fútbol de dicha nación, porque era un delantero que peleaba todas las pelotas, que iba con todo y que lógicamente daba de qué hablar. Lisbaski era un jugador que jugaba como extremo por derecha, anteriormente Wings, ¿verdad? Por derecha, muy habilidoso, muy rápido y con potencia.
3: No se cree, Frank Chacón, lamentable que los voceros del equipo no salgan a informar sobre la situación de cara al clausura. Yo creo que no es lamentable, creo que también hay que tener un poco de respeto de lo que está pasando,

0: porque si revisas las redes sociales, creo que Estudiantes hasta ayer publicó, hizo un post de los entrenamientos, pero en una oración. El Anzuategui que venía mostrando las altas, ya no volvió a postear nada. Y creo que así diferentes clubes en los cuales pues guardan ese respeto de lo que está sucediendo, y eso pues golpea, como lo dice Jesús, patrocinadores, en lo económico, en lo que se pueda estar llevando a cabo, resolviendo, y se respeta.
1: Hay que respetar. Hay que tener mesura. Exacto. En ese sentido, porque la situación lo amerita. Y esto no se olvida de hoy para mañana. Esto trae su secuela y tenemos que seguir siendo solidarios con esas personas damnificadas en lo que ocurrió en dichas ciudades.
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3: Antes de entrar con, se me fue una última. Ya está el señor José Mourinho en el centro de entrenamiento del Real Madrid. Hablamos del ciclismo.
1: Ayer se disputó la sexta etapa del Tour de Francia y fue ganada nada menos y nada más que por Tadej Pogačar, con un tiempo de 4 horas, 32 minutos, 7 segundos. Segunda casilla, Jonas Vingegaard, pero a una diferencia de 2 minutos y 38 segundos. Tercera casilla, Isaac del Toro, el compañero de Tadej Pogačar, a 2.57. Cuarto, Renko Evenepoel, a 2.57. Quinto, Paul Seixas, también a 2.57. Florian Lipowitz, a 2.57 en la sexta. En la séptima, Juan Ayuso, con la misma diferencia. Matías Esquelmos, a 2.57 en la octava. En la novena, Lenny Martínez, a 3.02. Y en la décima, Seth Goods, a 3.02. Esos son los 10 primeros en la sexta etapa del Tour de France.
0: Un revolcón, ¿no? Un revolcón. Ayer hablábamos de la diferencia que había entre el nuevo líder que ganó el pasado miércoles y que amaneció el día de ayer, en cuanto a lo que es el Tour de Francia, ¿no? 7 minutos le ha sacado a Tadej Pogačar en la general, pero el revolcón de ayer de Tadej Pogačar fue impresionante, que hoy es el líder y le saca 2:42 a Jonas Vingegaard, el danés del Visma. 2:42 en la sexta etapa. 2:42 en la sexta etapa. Después aparece Isaac del Toro, del compañero de Tadej Pogačar, a 3:27.
1: ¡Ojo! Y allí, pieza clave del UAE Emirates para prácticamente desquebrajar tan recién comenzando el Tour de France a Jonas Vingegaard. ¿Por qué? Porque el encargado de hacer que se desgastase Jonas Vingegaard fue el señor Isaac del Toro. De hecho, él también se desgastó, y es apenas lógico, y desgastó a los rivales. Es decir, que el UAE Emirates cuenta con un equipazo.
0: En la cuarta casilla se lo ocupa Renko Evenepoel, el belga del Red Bull Bora, 3:30. En la quinta, el español Juan Ayuso, del Lidl Trick, a 3:34. En la sexta, el francés Paul Seixas, del Decathlon, a 3:55. En la séptima, el alemán Florian Lipowitz, a 4 minutos. En la octava aparece el corredor Lenny Martínez, a 4:21. En la novena, el danés Matías Skjulmis, del Lidl Trek, a 4:57. Y cierra el corredor Matías Visek, a 7 minutos 10. Aparece Egan Bernal en la casilla 11, a 9 minutos infracción del líder Tadej Pogačar, con un tiempo de 21:11:57. Y ya se está desarrollando lo que es la etapa número 7. 175 kilómetros, la séptima etapa de hoy viernes 10 de julio, que se estará llevando a cabo en lo que corresponde a la edición 113 del Tour de Francia. Del Tour de Francia, una etapa que pinta totalmente llana, con tranquilidad para lo que es los escaladores, en especial el líder de la carrera, Tadej Pogačar, que es imbatible en el ciclismo. Me hace muy similar, ¿no? Lo que hace Tadej Pogačar en el ciclismo a lo que está haciendo Francia en el Mundial.
3: Señores, nos vamos. Nos despedimos ya de Radio Sport a través de Buena Compañía 94.1 FM. El señor Jesús Rodríguez, Albert Cáceres, Gabriel Sánchez, este servidor de Diego Sepúlveda, junto a Daniel Ortiz, les decimos a todos ustedes que tengan un buen fin de semana. Muy pendientes de nuestras redes. Ahí estaremos anunciando todo lo concerniente al Mundial de Fútbol y todo.

0: lo que tiene que ver también con el mundo deportivo. Señores, que la pasen muy bien. Chao, chao. Ya se viene el mañanero.
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1: 9:00 minutos.

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Gracias, Roberto. 90.

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1: 11:00 minutos.

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0: Muy, pero muy buenas tardes, mi gente de buena compañía. Qué gusto que me estén acompañando el día de hoy con la buena música, la buena disposición de continuar haciendo buena radio. Continuar con todos ustedes hasta las 2 de la tarde. Estaremos acá de lunes a viernes, muy fijos, de 12 a 2 con la buena música, en buena compañía, excelentes invitados. Y el día de hoy vamos a tener a un invitado súper especial porque vamos a dialogar acerca de toda esa parte astrológica y qué relación tiene con estos movimientos que hemos vivido últimamente, con el tema de las lluvias, con el tema de los sismos y todas estas cosas que son noticia en el mundo. Así que ustedes muy al pendiente. Este servidor, Josmer Arenas, estará acá cuajadísimo hasta las 2 de la tarde bajo la dirección de Nerio Ramírez y la dirección de la licenciada Omaira González. Les quiero comentar que las redes sociales están a total disposición, @josmerarenas25. De esa manera me siguen, interactuamos en la era digital, conectamos con el mundo. Tanto Gocho Regado que continúa escuchando buena compañía en la web. Ustedes saben que en cualquier parte del mundo, no importa la hora, no importa el país, no importa dónde esté, como venezolano continúe apoyando a quienes nos quedamos acá, a quienes seguimos sacando la cara por el país, por este país llamado Venezuela, que le ha dado a tanta gente, le ha dado no solo al venezolano, le ha dado tanto al extranjero, aquel que hizo vida acá, el chino, el colombiano, el mexicano, el portugués, tanta gente que hizo en momentos de bonanza en el país y que en este momento hemos notado que estos venezolanos que decidieron radicarse en cualquiera de estos países mencionados han recibido xenofobia, rechazo. Pero no debemos olvidar que en tiempos de bonanza Venezuela recibió a muchas personas de cualquier parte del mundo, se instalaron acá, hicieron negocio acá, hicieron dinero acá. Y acá en este momento cabe recordar que es importante, muy importante recordar que debemos estar muy al tanto de lo que se hizo en Venezuela en tiempos pasados y que en este momento es bueno que entiendan ustedes en cualquier parte del mundo que el venezolano de bien está buscando es una calidad de vida, no está buscando ni robar ni acabar con la vida de nadie. Sabemos de noticias, pero son casos muy puntuales, son estadísticas muy bajas, porque la mayoría de venezolanos que se fue son docentes, son médicos, son ingenieros, son artistas que en este momento están en su país, en los Estados Unidos, en México, Argentina, Chile, haciendo empanadas, de Uber, limpiando, mucha gente en España también. Venezolana que está dando lo mejor de su talento, de su conocimiento. Entonces siento de que bueno, es bueno y es buena hora, buen momento de recordar que en tiempos de bonanzas muchos españoles, muchos colombianos, muchos mexicanos, mucha gente de afuera hizo dinero en Venezuela, hizo sus negocios en Venezuela, se levantaron en Venezuela, salieron huyendo de su país a Venezuela. Y en este momento, cuando llegue un venezolano a cualquiera de estos países, vamos a recibirlo con la mejor actitud, disposición y vamos a darle la mano, no darle nada. Porque el venezolano, buen venezolano, se gana las cosas. ¡Sí! No espera regalo de nadie. Así que es buen momento de recordar esto porque uno sigue observando panoramas donde hay un rechazo al venezolano. En el mundo del espectáculo, uno ve ciertos espacios o cierta cosa donde estos países son bastante regionalistas y atacan muchísimo al artista, atacan mucho al venezolano y no debería ser porque es bueno recordar y acá se los acabo de recordar. En su momento hicieron dinero a costillas de Venezuela. Ahora que el venezolano haga dinero a costillas de esas naciones y que lo haga honradamente, no le hace daño a nadie, así que déjelo. Usted, si me escucha chino, si me escucha colombiano, si me escucha mexicano, si me escucha portugués, si me escucha chileno, es momento que el venezolano también tenga la oportunidad de tener calidad de vida y que no le estén dando palo en cada momento o en los portales digitales tóxicos, amarillistas, donde señalan al venezolano como lo peor. El venezolano tiene lo que le falta a muchos, es conocimiento. Es vida, hemos superado muchos obstáculos, hemos superado tragedias, hemos superado momentos rudos, situaciones sociales, económicas y políticas. Somos gente de bien. Y hoy viernes es bueno recordar esto porque es bueno que lo que se dice se ponga en tarea. Y hoy es viernes, arranca el fin de semana y la gente se vuelve loca en la calle. Hay que saber manejar acá en Venezuela. Cuidemos esto. Cuidemos los seres vivos, así como tiene peso la abuela, tiene peso el perro de la casa, tiene peso el bebé de la casa, el felino también, y que esté en casa o no. Usted no va a andar en la vía como loco, ponen el semáforo en rojo y usted pasa, o lo ponen en verde y usted parece un loco también, o se queda parado y la gente atrás en la cola. Entonces vamos a tener en cuenta estos valores, tengamos un poco de educación vial, tengamos un poco de cuidado a los seres vivos, tengamos un poco de cuidado acerca de lo que hacemos diariamente, que las emociones o la nostalgia o todo aquello que conlleva las emociones no nos deje caer en un vacío, y entendamos de que si usted choca, puede pasar que el que viene atrás choque también. Y hemos visto muy continuamente choques. Ayer casualmente pude ver un choque en las redes sociales de una patrulla de la policía, no sé si municipal o regional, no sé, o nacional, ¿no? No sé qué, si fue estatal. Bueno, una patrulla, imagínate. La educación vial debe empezar por casa. Por casa, imagínate. Por casa, uno no puede exigir y hace lo que se le antoja. Hay que tener en cuenta esto, aunque obviamente uno pone en tela de juicio porque uno no estuvo allí en el accidente y no sabe cómo fueron las cosas, ¿no?
1: ¿Cómo que no?
0: Sí, yo no estuve allí. Hubo mucha gente mirando, mucha gente reportando el hecho, lo ocurrido, el accidente. Fue exactamente en la salida de la bomba Texaco, donde la patrulla y un carro rojo o vino tinto. Un Aveo rojo, chocaron. ¡Ay, qué fuerte! Pero bueno, la educación vial empieza de casa. Si fue una patrulla, bueno, la cosa está ruda, ¿no? Pero bueno, vamos a entender de que pasó algo por allí, hubo un desorden mecánico y relacionamos a lo que fue este accidente.
1: ¿Ya tomaste café?
0: Sí, no he tomado café. Espero tomar en un ratito. Por ahora, lo que sí voy a tomar es agüita porque voy a descansar a la lengua luego de esta tareita que tenía desde hace un rato, desde hace unos días por decir, porque ya es momento de que el venezolano se le dé el valor que merece, el buen venezolano, el que no es buen venezolano, el peso de la ley. Pero el buen venezolano aquí en su país y en cualquier parte debe ser respetado porque es persona de bien. Y que no se olvide lo que dije. Muchos hicieron dinero acá en este país y no tenían ni cédula. Muchos. Ahora el venezolano les molesta en dichos países a calársela, porque el venezolano se fue a buscar calidad de vida. Vamos con referencias comerciales de Buena Compañía y el show de Josmer. Buena música. Al volver, muchísimo más. Tenemos una nota de Bad Bunny. Tiene un rollo legal fuerte, fuerte. Esto y mucho más al volver.
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1: 12:30 minutos.

0: Continuamos en buena compañía con la mejor música, el mejor espacio de todos los días de 2 a 2 de la tarde. Estaremos por acá descosiendo todo en materia de espectáculo, todo lo que es información, todo lo que vivimos diariamente. Me contenta full el poder acompañarles este viernes. Arranca el fin de semana, un viernes para gozar de la vida, para despejar a la mente, para olvidar aquello negativo que ocurrió en la semana. O esa decisión que tomaste, que tal vez te dejó un sabor amargo, es bueno este fin de semana. Eso sí, hay que cuidarse bastante, hay que evitar también pasarse de copas, comportamientos nada adecuados y evitar el continuar repitiendo lo que ya viviste esta semana. Pasa la página, arranca la página, supéralo, avanza. De esa manera llegarás un día lunes, una nueva semana, recargado de todo lo bueno, con ideas fantásticas, ideas positivas y buscando la manera de ser el mejor humano y dejar a un lado esas decisiones negativas y ese comportamiento que te aleja y que no te ayuda en lo absoluto. Hace un rato les decía que Bad Bunny está metido en un rollo, que es una cosa loca, porque apareció su ex. Apareció la ex de Bad Bunny, de este artista. Sí, apareció la ex de Bad Bunny. Y en esta oportunidad es que el tribunal de Puerto Rico autorizó que continúe la demanda contra Bad Bunny por el presunto uso no autorizado de la voz de su expareja en dos canciones. Así es, hay una agarrada de pelos, una cosa, un misterio. La ex de Bad Bunny sale al ruedo, ¿no les digo yo? El ex es el ex, pase la página, arranque la página. Qué gente tan tramoyera, tan chaucera, buscando 5 minutos de fama. Como sabe que el Bad Bunny tiene, está en la cúspide, está dándose con fuerza, digan lo que digan, hagan lo que hagan, así murmuren y digan que Bad Bunny no canta, está en la cúspide, está en la cúspide, tiene dinero, tiene fama, ahora sale la expareja exigiendo nada más y nada menos 40 millones de dólares por el uso, de en dos canciones de su voz, en algún momento cuando fueron pareja. Porque ella no peleó cuando empezó Bad Bunny en el mundo de la música. Ah, ella lo que quiere es dinero. Ella lo que quiere es comer. Ella lo que quiere es darse con fuerza. Seguro está pelando. Y ahora entonces dijo, estoy necesitada. Necesito dinero. Necesito dinero. Y ya llega a este momento legal. Y ahora la ley puertorriqueña está a su favor y continúa la demanda en contra de Bad Bunny. Aunque yo siento que 40 millones de dólares, que yo sé que es una suma alta, ¿quién no la va a querer? ¿Quién no quiere, sueña? ¿O quién no está escalando para llegar a esa meta de 40 millones de dólares? Yo siento que para Bad Bunny en este momento puede ser como una pestaña.
1: ¿Cómo?
0: Sí, como una pestaña, porque el caballero está en la cúspide en el mundo artístico. Pero bueno, es parte de lo que ocurre en el mundo del espectáculo, en la carrera de Bad Bunny. Vamos a seguir con buena música a esta hora de la tarde, en buena compañía y en el espacio más escuchado, con más trayectoria en el Táchira, el show de Josmer, con este cuerpo y esta lengua, Josmer Arenas.
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0: para muchas personas que también buscan la manera de despejar a la mente de todo aquello que ocurrió en la semana, como está aquel que también le encanta continuar en sus labores, porque en la actualidad país nos toca continuar corrido para poder ver el queso a la tostada y llevar a casa esos buenos alimentos y tener esa comodidad en lo que cabe. Hay más información en el mundo de la moda en esta oportunidad. Les quiero comentar que la diseñadora Vera Wang volvió a hacer tendencia en redes sociales luego de aparecer con un estilismo totalmente fabuloso en la Semana de la Moda de Alta Costura de París, donde su apariencia física una vez más conquistó las pantallas en las redes sociales para quienes les gusta y no, porque a sus 77 años, la generadora de algunos vestidos de novia más icónicos fue captada caminando por la capital francesa con un estilo relajado y elegante que rápidamente encendió las redes sociales.
1: ¡Uy, uy, uy!
0: Así es, ella tiene 77 años y para muchos debería verse arrugada, con peso, rodando tal vez. Yo no entiendo cuál es el cuento en las redes sociales porque la vez que la vi en un video yo decía, ¿es en serio que tiene 77 años? Es verme a mí con peluca. Es súper delgada, se ve súper bien. Luego decían, ajá, pero hágale zoom al video y a la foto. Sí, total, tiene 77 años, ¿cómo va a tener su apariencia, o sea, su anatomía, su cara? Pues se va a ver de su edad. Pero tampoco. Yo tengo una vecina que tiene como 40 y ya aparenta 80. Es fuerte la cosa. Es una mujer que tal vez se cuida demasiado, además es súper delgada. Tiene una elegancia para vestir, para caminar, y los seguidores continúan dándole palo porque para unos se ve enferma, para otros que no se ve bien, que use a sus 77 años estas mini faldas con media panty.
2: Tú sabes.
0: Pero si tiene el cuerpo, si tiene la actitud, además es icónica, es diseñadora de modas, esta gente es arriesgada, luce fantástica, se ve bien, solo que usa para todos los outfits, usa gafas. Y ya lo entiendo el porqué. Porque ustedes saben que esas patas de gallina no engañan, ¿no? No engañan. Sí, y cuando uno es muy. Sí, cuando uno es muy delgado, eso es un mapa. Eso es un mapa en la cara. Aunque uno se dé fuerte, uno a veces se da unos toquecitos de Botox, pero igual eso tiene su tiempo, luego cae. Así
3: amor.
0: Que. Sí, pero se ve guapísima. Bueno, ella luce un atuendo en tonos oscuros en este material que se compartió en las redes sociales, unas gafas de sol y bueno, un estilo totalmente minimalista. Su apariencia coincidió en la Semana de la Alta Costura en París, donde asistió a desfiles de importantes casas de modas. Bueno, la gente sigue dándole palo. A mí me parece que es fantástica. A mí la gente que se cuida y se ve delgada, sana, que uno los ve bien vestidos, uno dice, wow, se ven bien a la edad que sea, tiene 77 años, Dios mío. Ojalá yo llegue a los 77 con esa actitud que tiene, porque la vi caminar en unas escaleras y yo decía, wow. No, yo tengo amigos de 40 que ya andan enyesados. Que se bajan del carro y una vez meten el pie donde no deben meter el pie. Eso es una cosa loca. Esta mujer camina con elegancia. Vamos con referencias comerciales de buena compañía, más música. La invitada ya llegó. Ustedes que están al pendiente, y les quiero contar algo que se dio a conocer también en redes sociales, que nuevamente volvió a haber movimientos sísmicos en la capital venezolana. Qué fuerte la situación de los hermanos venezolanos que han vivido muy de cerca esta tragedia. Uno lo vive indirectamente, pero igual se siente afectado. Es nuestro país. Y así como le pasó a ellos, uno está a la expectativa, ¿no? Porque realmente uno no sabe. Estos son fenómenos naturales. Esto no es que el gobierno o el individuo común decide, mira, que venga y haga un movimiento de tierra. No, esto es algo que uno ni tiene fecha, ni tiene hora, ni tiene punto de partida. Vamos con música y volvemos con más.

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1: Continuamos en buena compañía, viernes 10 de julio. Finaliza una semana más de este mes, la segunda semana, ¿cierto? La segunda semana de julio. Ya el tiempo pasa súper rápido, ya estamos a mitad de año. Y bueno, ya pasamos un poquito más de la mitad del año. Estamos ya casi cerca a las vacaciones escolares y para iniciar también lo que sería cocinar esas ideas fantásticas para la Navidad, dirá la gente, bueno, tan rápido, bueno, sí, toca. Además que ya en la época de septiembre se escuchan las gaitas y empieza también la gente a organizar el tema para las hallacas, el arbolito, todo aquello que el venezolano inicia con tiempo porque le gusta la parranda, la cosa. Aunque este va a ser un año muy atípico por todo lo ocurrido en la capital venezolana, es difícil obviar la situación. Pero bueno, hay que vivir la vida, hay que vivir el hoy, no nos podemos quedar solo bajo la nostalgia, la oscuridad, porque es parte de la calidad de vida y de la salud que debemos tener cada uno desde su escenario, ¿no? Para eso hoy tenemos una invitada con la cual vamos a conversar acerca de todo el tema de las energías, porque mi invitada es nada más y nada menos una aliada de la casa. Bienvenida, Alicia, ¿cómo estás?
2: Hola, Yome, gracias por la invitación.
1: Qué gusto. Como astróloga, yo sé que tienes mucha información y una de estas cosas es que quiero saber, porque con estos movimientos sísmicos uno puede pensar, ya va, hay algo que no está a favor de la energía en nuestro país, porque no salimos de una y nos metemos en algo. Es un rollo total. Yo digo que desde niño viví indirectamente el tema de Vargas, luego vino esta cosa de la pandemia, ahora estos terremotos en la capital venezolana, una cosa, unos movimientos. ¿Qué está pasando en el 2026, Alicia?
2: Bueno, no es un castigo cósmico, no es que Venezuela se lo merece, por decirlo así.
1: Okay.
2: Porque crea a veces ese pensamiento, lo que te hace es conectar con un egregor, con un cúmulo de energías tóxicas, que lo que hace es que nos bajen más la frecuencia, ¿sí? El venezolano tiene una energía muy especial y vino con una misión antes de encarnar, de ser los liberadores de muchas cosas. Y nosotros somos, por decir, como el ejemplo.
1: Okay.
2: Y decidimos estar aquí para algo, no por algo, sino para algo.
1: Y tiene que ver algo, ustedes saben que en el caso particular yo no conozco mucho de astrología, tengo conocidas y este mercado o este mundo me encanta, lo que pasa es que a veces le tengo como mis respetos, ¿no? Yo siento que todo lo que es esta rama debe ser respetada cuidadosamente, hay gente que le gusta inventar, hay gente que le gusta adornar información, entonces siento que esto es algo muy de respeto, es como que el que decide estudiar medicina, ¿no? Ay, voy a estudiar porque me parece que el hermano fue médico y voy a estudiar para ver qué tal, ¿no? Hay que tener cuidado con ciertas cosas, pero astrológicamente uno a veces dice, bueno, hoy la luna llena, ¿no? Y empieza la gente, no, que el tema del cabello, que el tema que no salga de noche, el tema, a ver, con estos días que han estado tan pesados, ¿cómo se ha visto el movimiento astrológico realmente para el mundo? ¿Realmente está tan pesado con todo lo que ha sido noticia en el mundo?
2: Lo que pasa es que eso es cuestión de perspectiva, ¿sí?
1: Ok.
2: Si alguien lo quiere ver pesado, realmente pues lo va a ver pesado. Pero es un caos necesario. Es como que lleguen a tu casa y tú en ese momento sacaste toda tu ropa, moviste el mueble, la nevera, porque estás haciendo una purga y estás haciendo una limpieza. Quien llegue a tu casa va a decir, wow, pero Josmer, ¿qué es esto? Esto es un caos. Pero de repente tú lo estás viendo como una limpieza y estás sacando lo que ya no tiene que estar, lo viejo, para poder darle espacio a lo nuevo.
1: Ok, entiendo que todo lo que pasa en el mundo, desde tu punto de vista, nada es malo, porque todo tiene un porqué de las cosas.
2: O ¿un
1: todo,
2: para qué?
1: Un para qué, correcto. Y cuando uno se queda solamente con el dolor, trágicamente uno piensa, mira, y lo decíamos hace un rato, ¿no? La gente dice, Dios, pero ¿por qué a Venezuela? ¿Por qué a Venezuela? En estos casos que estamos con el tema de La Guaira, y yo analizando en este momento, pero es que los terremotos no solo está ocurriendo o ocurrió en Venezuela, hay países que les ha tocado muy duro también.
2: Sí, no, esto a nivel planetario. Y hay terremotos internos y terremotos externos, físicos. Y ahorita es un momento en que estamos en terremotos internos también, porque estamos sacando nuestras heridas que no hemos sanado. La oscuridad tiene que ser vista, reconocida e integrada, porque no nos podemos llevar nada en la maleta. Estamos en un momento de reinicio.
1: Ok.
2: Pero para eso hay caos necesarios. Ahora, el tema que tú dijiste de la astrología, yo veo la astrología como entender procesos, la vida cíclica.
1: Ok.
2: Y aunque tú sabes que hay ciclos, también es la manera como tú ves las cosas, de cómo se puede mover esa energía a tu favor.
1: Sí, yo analizando un poco, ¿no? Todos somos energía, ¿no? Yo siento que cada quien dispone de esa energía a su manera.
2: Exacto.
1: Porque hay gente que, y me ha pasado bastante cuando hay tipos de noticias que para mí lo veo desde un punto de vista, pero yo digo, pero qué raro, ¿no? La persona de al lado está viendo esto en una tragedia total y yo estoy acá levantado viendo la misma situación. Entonces, como que, como la manejes, va a estar o a tu favor o en contra, ¿verdad?
2: Sí, ahorita es un tema también de inconsciente colectivo. Por supuesto que todos estamos en un proceso de duelo, aunque no tengamos familiares directos ahí. Se siente, la energía se siente.
1: Sí.
2: Sí, aunque no sea directa del país, todos lo sentimos. Sí, fue como un antes y un después. Es sí. Un inicio de una transición. Ahora está en cada quien con quién quiere conectar y en dónde se quiere quedar. El dolor es inevitable, pero el sufrimiento es una lección. Si yo me voy a quedar en el sufrimiento y ver el caos, o si yo lo voy a ver como una oportunidad de renacimiento.
1: Y tú, como astróloga, ¿cuál es tu consejo? Porque tal vez todos nos escuchan y tal vez mucha gente dirá, bueno, me parece bien lo que estoy escuchando por Alicia. Pero ¿cuál debe ser como la variante o qué línea sigo? Porque estoy como indecisa y tal vez vivo sola, porque hay muchos abuelos, señoras, señores que están solos porque sus hijos se fueron del país. No sé por dónde agarrar la vía. ¿Cuál es tu consejo en este momento, en esta situación de luto venezolano, de que podemos ver millones de opciones o millones de ventanas? ¿Cuál debe ser el correcto?
2: Es cuestión de vibración. Donde está tu frecuencia, tú estás. El universo solo entiende de frecuencias. Por eso ven personas que estaban ahí en esa tragedia, pero por su nivel de frecuencia fueron protegidas y ni siquiera pueden explicar ni por qué. Muchos hablan de una burbuja, muchos hablan que estuvieron en algún lugar oscuro, que no pueden explicar si estaban en horizontal o vertical. Hay apartamentos que se partieron en dos y se separaron y de repente estaban hasta en otro lugar del edificio.
1: La niña Fabiana, que con su sonrisa fue rescatada. Es algo que uno dice, allá va, en una tragedia de esta magnitud, podemos ver una niña con tan corta edad con una sonrisa y siendo rescatada, ¿no?
2: La divinidad ve un potencial en todas esas personas porque todavía tienen un propósito mayor.
1: Igual las personas que duraron tantos días, que todavía en esta semana se han rescatado, uno dice, wow, ¿qué está pasando con este movimiento que ocurrió en la capital? Y todavía pueden estar personas con vida debajo de todo ese alboroto, ¿no? Es un tema que también uno puede decir, bueno, la energía también de cada uno de ellos que estaba allí.
2: Sí, son muchas cosas, muchos ingredientes para la misma torta. Es nivel de frecuencia, pero también de libre albedrío, lo que haya elegido esa alma para esta encarnación y en el momento de partir. Entonces hay algunos que en su elección álmica, esa era su misión, el tiempo que tenían que estar aquí, y ya partieron. Y hay almas que todavía están encarnadas porque tenían un propósito mayor. No se puede generalizar, es muy complejo.
1: Ok.
2: Ahora, como astrólogo, yo no voy a decir, ay no, sí que se sabía por la astrología que era el 24. A mí no me gusta la astrología predictiva. Sí habían ciertos movimientos cíclicos. No,
1: porque en redes, disculpa Alicia, en redes hubo muchas personas.
2: Sí, ahorita todo el mundo sale diciendo que yo lo dije.
1: Sí, todo el mundo decía, no, que iba a ver, que yo lo dije, que esto sí. Es así, que ahora va por México, después van por no sé dónde.
2: Y crear miedo y bajar tu frecuencia. Sí. Ahí es el punto, ¿con qué vamos a conectar?
1: Ok.
2: Con emociones bajas, las emociones tienen sus grados.
1: ¿Sí? Ok.
2: Y sí, lo que es rabia, lo que es tristeza, miedo, culpa, vergüenza, son muy bajas. Si yo conecto con eso, mi frecuencia se va a bajar. Ahí puedo exponerme a mí y a los míos.
1: Bueno, ya para entender un poco esta parte también de la información, para cerrar e ir con música y volver con Alicia, usted decide qué ve en las redes sociales, usted decide qué decisión tomar, usted decide si opta por ver a tanta gente diciendo que se viene un segundo terremoto, movimiento sísmico, o aquella persona que dice ya no vamos a tener sino estos movimientos normales luego de esta tragedia, pero hay que tener cuidado. Usted decide qué va a hacer y qué va a decidir, porque al fin y al cabo usted no puede dejar su vida tampoco en manos de nadie, ¿no? Porque uno está esperando a ver quién viene y dice no van a volver los terremotos a Venezuela. Bueno, esto no tiene ni una fecha, ni un día, ni un lugar.
2: Eso nadie lo va a decir.
1: Eso, y ni un astrólogo,
2: no,
1: ¿verdad? Porque
2: no,
1: la gente busca...
2: Eso solo lo sabe Dios.
1: Sí, la gente dice, ay, no, un astrólogo que me saque las cartas a ver qué es lo que viene y yo quiero todo tal cual, pero ya va, con calma, con orden también, ¿no? Y respetemos un poco también porque esto es una carrera, una rama muy importante también.
2: Y depende de las líneas de tiempo que querramos activar.
1: Total. Y esa es la disposición que usted tenga. Si usted va todo negativo, la vida le rodea muchas cosas negativas. Si usted tiene una mentalidad con muchas ganas de comerse el mundo, con ideas positivas, la vida le va a dar y bendecir todo esto. Vamos con música, Alicia. Al volver, quiero que me cuentes, porque también en redes sociales pude ver a una chica en horas de la mañana que decía que ya empezaron las almas a salir en este tema, en el panorama de La Guaira. ¿Qué opinión tienes tú o la astrología acerca de esto, de la muerte también? Porque la gente dice, no, bueno, uno no sabe, fue a descansar, ¿no? Y comúnmente decimos nosotros, bueno, por lo menos descansó. ¿Quién tiene la teoría? O sea, ¿cómo alguien bajó y dijo, mira, yo estoy descansando acá, yo estoy feliz? Porque es como algo chocante, y hoy que lo escuchaba esta chica en TikTok que decía, ya las almas están saliendo en la zona de La Guaira, que se vio afectada, y ya hay personas asustadas, hay videos total, y yo digo, ya va, pero acabamos de salir de una tragedia y ya están sacando una historia, lo que falta es que saque una serie en Netflix acerca de La Guaira. Vamos con música y volvemos con más.
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0: Continuamos en buena compañía conversando con la astróloga Alicia, una amiga de la casa, además de que ustedes, quienes desean conocerla y verla, ya ella me había acompañado acá. Es que ella tiene un abanico de labores maravillosos. Es ese venezolano que merece seguir en su país, que apuesta a que hago esto, pero hago algo más, ¿no? Yo siento que en la actualidad mundial no deberíamos cohibirnos de hacer varias cositas para de esa manera también evitar un poco la queja. Eso es innecesario, porque hacemos una cosa y como nos va mal, entonces nos quedamos en la queja. Pero si tal vez hacemos dos cositas más, en una que nos salga algo mal, en las otras dos nos sale bien, uno no anda pegado a la queja, sino uno busca la manera de acomodarse, ¿no? Porque es parte de lo que nos toca vivir. No todos los días pueden ser buenos, no todos los días pueden ser súper felices. Es parte de lo que ocurre, de la energía, del movimiento y de lo que tú decides también, ¿no? Individualmente. Te decía hace un rato, Alicia, que en redes sociales, en horas de la mañana, había una chica, bueno, en TikTok uno ve de todo, ¿no? De todo. Cuando a mí la gente, mayormente las marcas, me dicen, yo amo las redes, para mí, yo les digo, wow. O sea, hay que tener tiempo para amar las redes todo el día y no descansar y consumir redes y no escuchar radio, no ver televisión. O sea, hay que tener una cosa, un fanatismo por las redes, ¿no? Porque las redes, pues no todo lo que ves es real ni todo lo que escuchas es cierto, ¿no? Y escuchaba esta mañana una chica que decía que en la zona de La Guaira, específicamente, y voy contigo el tema porque eres astrólogo y de repente tú me puedes dar un punto de vista acerca de los que ya no están, ¿no? Ella decía que ya iniciaron a observarse capturas y videos de las almas que están perdidas en esta zona de La Guaira. Uno, me pareció que es como algo muy rápido enfocarse en un tema tan delicado, por el hecho que hay muchas familias enlutadas en Caracas que están viviendo, esperando, ansiosas todavía, personas con vidas. Veíamos una noticia hace un rato de un niño. Entonces, tocar este tema, hurgar en esto, me parece a mí algo tampoco fuera de lugar, ¿no? Pero tú, ¿qué punto de vista tienes acerca de estos hechos y de lo que tal vez te estoy acá sacando a la luz? Porque esta chica me dejó a mí como mirando para el techo.
1: Bueno, la astrología no es una religión, ¿sí? O sea, la astrología es una pseudociencia, es una ciencia que estudia el comportamiento de los astros.
0: Ok.
1: Ahora, mi opinión personal respecto a ese tema es que cada quien resuena con lo que quiere resonar. Si alguien quiere resonar bajo el miedo y quiere que el colectivo esté en miedo, es tu decisión y tu libre albedrío de dónde quieres estar. Por eso repito, te quedas en el caos o te vas a quedar en un renacimiento. Quien quiera conectar con que, ay, están asustando, y esa parte, a mi manera de verlo, un poco infantil, o quien quiera ver que esas almas trascendieron y que ya no están en un plano físico y solamente hay que honrarlas. Cada quien conecta con lo que quiera conectar.
0: Allí quitamos esta racha que tiene que la astrología, yo voy a una lectura de cartas y conecto con mi tío difunto, con mi papá difunto, con mi hermano. Lo he escuchado bastante, ¿no? Voy a una astróloga porque voy a ver cómo conecto, porque es que he soñado, porque lo he visto, porque necesito que me diga si está al lado, si no está al lado. Quitamos esa racha, esto no lo maneja la ciencia de la astrología.
1: Yo creo que es un tema de falta de información.
0: Okay.
1: Porque, mira, todo es como un tabú, ¿sí? Querer comparar una cosa con otra. La astrología, la carta natal, es una foto de cómo están los astros el día de tu nacimiento. Ahí no te sale un tío, no te sale nada de eso. Simplemente es como las instrucciones cuando tú compras un aire acondicionado y te dicen, mira, el día que tú naciste, esa rueda se paralizó así, ¡pum! Y el sol estaba aquí, la luna estaba aquí. Tantos planetas estaban aquí y eso te da una información. Aparte, los aspectos, si te dicen los aspectos en rojo, que son como las fricciones,
0: okay,
1: te dicen de repente cuáles son tus retos o cuáles son las materias pendientes que tú elegiste en esta vida, en esta encarnación. Y los verdes son los favorables y son de repente los conocimientos previos que ya tú traes. Es una ciencia.
0: ¿Y la carta no te dice qué va a pasar?
1: Lo que pasa es que hay muchos astrólogos que de repente manejan otro tipo de información y entonces pueden unir la astrología junto con otras habilidades psíquicas. Entonces, okay, tiende a confundir.
0: Ah, llevan todo a la carta, ambos conocimientos.
1: Por ejemplo,
0: ¿no?
1: Yo trajo psicoastrología porque yo soy psicólogo.
0: Sí, eres psicólogo.
1: Entonces yo veo en tu carta temas psicológicos.
0: Ok.
1: Y me baso en eso para poder hacer una terapia breve y más rápida y más efectiva.
0: Ok. ¿Y no te sientes tan engañado? Por,
1: no.
0: Sí, porque te soy sincero, Alicia, uno a veces que ha buscado opción, de repente buscar una astróloga, uno mayormente te dice tantas cosas y es tanta información que uno no, ni modo de pensar, ¿no? Que mira, pero que tu tío, pero que tu abuelo, pero que ajá, pero que tú, pero que... Y uno como que ajá, no entendí nada y realmente como que uno se va embolatado, ¿no? Y es lo que yo digo que...
1: Sí,
0: que
1: se ve la energía que tienes... que elegiste tener con tus familiares.
0: Ok.
1: Eso sí tú lo ves en una carta.
0: Pero
1: eso es ciencia, eso no es porque tengo ahí al papá al lado diciéndome...
0: Tal. Ajá, y que te van a despedir, que no vas a volver
1: Si hay cambios.
0: Okay.
1: Si hay cambios, tú ves por los tránsitos, si vienen cambios fuertes en tu trabajo, en tus relaciones amorosas, si los ves, en tu vocación.
0: Ok, el tema de si te queda o no larga vida... ¿Esto qué lo determina? ¿La carta también?
1: Lo determina tu elección de alma y tu libre albedrío. Porque pueden haber tendencias, pero si tú lo ves de manera preventiva, tú puedes activar otra línea del tiempo. Y en otra línea del tiempo, por eso se habla que somos co-creadores. Eso depende de ti.
0: Ok, y tú me haces la carta astral, Alicia, y en este caso, ¿yo debo seguir lo que dice la carta? En este caso, cuando tú digas, en un caso, bueno, hay algo por allí de repente en el tema salud, ¿no? Entonces, ¿yo debo seguir la carta tal cual como tú me la indicaste o sencillamente fue un...
1: No, usted va a ser un rebelde de su carta. Si yo
0: un
1: le digo,
0: rebelde, ok.
1: Si yo digo, mire, usted tiene tendencia a temas cardíacos, tú vas a decir, ok, pero yo eso no lo voy a activar. Entonces usted se empieza a cuidar con sus hábitos, sobre todo con sus emociones, porque eso es emocional.
0: Ok.
1: Y lo que vamos a trabajar es para que eso no ocurra.
0: Ustedes como astrólogo, y vamos a escuchar un tema, Alicia, quiero que tú me respondas esto, ahora, en este momento que está Venezuela tan allí a la luz, como astrólogo han hecho la carta a Venezuela.
1: Lo que pasa es que el tema de Venezuela, hay como muchas teorías, porque a ciencia cierta no se sabe... ¿cuál fue como la fecha de nacimiento, sí?
0: Entiendo.
1: Lo toman, se sabe que fue en julio, por eso se sabe que es cáncer.
0: Ok.
1: Pero el ascendente real, tal, lo toman por una foto cuando firmaron la firma de la independencia, donde estaba el sol y tal.
0: Ok, no hay una información que valide eso.
1: No hay una real. Se toma y por estimado y por ciertos ciclos que se han repetido en el país, se sacan esas conclusiones.
0: Ok, en tu caso, y me lo vas a responder luego de este tema, ¿has hecho la carta astral para Venezuela en este tiempo? ¿Qué ves también desde el punto de vista humano? ¿Cómo está el movimiento? ¿Cómo está la gente? ¿Sientes que esto que nos pasa está enseñando al humano a entender un poco más de que esto es parte de lo que nos toca vivir y que a veces nos quedamos apegados y conectados solamente? ¿Pero por qué, Dios mío? ¿Por qué nos pasa? ¿Por qué a mí? Y bueno, uno se queda ahí y uno tiene un desgaste mental, físico, y no sale nunca. Pasa el tiempo y continúa en el mismo achaque, en la misma cosa. Y tú lo decías iniciando, somos energía cada uno, individualmente cada quien maneja y dispone su energía de la mejor forma. Y si yo quiero que las cosas me salgan bien, mi mentalidad, ¿cómo va a estar? Tiene que estar bien, ¿no? Así que de esa manera va la energía. Vamos con un tema. Al volver, Alicia me cuenta de esto y también las personas que deseen la carta astral, cómo es el temita allí por el tema del tiempo, ¿no? La gente actualmente anda limitado con el tiempo, ¿no? Entonces necesitamos saber si hay que tomarse toda una tarde, si es una hora, toda una mañana, un fin de semana, dónde es, dónde se la realizan, si pueden ir a un parque, tiene que ser en un estudio. Esta información, porque el que no sabe... hace como todo perico, pregunta y pregunta a ver en qué momento responde Alicia. Vamos y volvemos.

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1: Continuamos en buena compañía, ya estamos en la parte final por el día de hoy conversando con la astróloga Alicia, una amiga de la casa. Ustedes en un ratito en las redes sociales, @josmerarenas25, la van a poder observar para que tengan también esa confianza y conocer del invitado. Esto es una de las cosas buenas que ha ocurrido con las redes sociales, el conectar, el ver a la gente. En épocas pasadas la radio era más engolada, era más acartonada, y el invitado pocas veces uno sabía quién era, porque pocas veces manejaban la foto, la instantánea o ver un video. Ahora nos da esa facilidad. Para eso yo uso las redes sociales. Ya ni siquiera soy de los que comparto mi vida personal. Siento que a mis seguidores orgánicos les encanta ver un poco más de contenido, que tal vez saber si yo orino, si no orino, si me despierto, si como, si no como, si paseo. Y todos deberíamos darle un punto a las redes sociales para dejar de contaminar esa era digital, que en la actualidad todo el mundo es experto, todo el mundo conoce, todo el mundo es gurú, todo el mundo sabe qué va a pasar, qué va a ocurrir, y nos alarma tanto. Y tal vez yo lo decía ayer con una invitada que me acompañó, yo decía, wow, mira, qué fácil tal vez para un joven escuchar, va a haber un sismo de tanto, de repente se asusta, pero lo maneja, pero el abuelito, aquella persona enferma en cama, ¿no? Entonces las redes alarmando que viene, esa gente también, ¿no? Hay que pensar en todos en general y no solamente en que las redes, bueno, es lo nuevo, yo voy a decir cualquier disparate allí en las redes sociales, porque esto es delicado. Venezuela está en un momento donde uno puede ver movimientos sísmicos, situaciones políticas, sociales, económicas. ¿Has tenido la tarea de en estos días o en este tiempo, lo que ocurre del año, que ya son 7 meses que iniciamos, hacer la carta astral con la información poca que tienes, Alicia?
2: Sí, bueno, en Venezuela es Cáncer, ahorita Mercurio está retrógrado en Cáncer, es un momento de introspección donde lo que no hemos sanado en nuestro linaje familiar como venezolanos, me refiero como país, pues se nos vuelve a presentar esas heridas, lo que no hemos integrado. En esta oportunidad la sugerencia es, se repitió algo que ya habíamos vivido, ¿sí? Y el tema de Vargas, creo que es la séptima vez que pasa algo, sí, en Vargas, ¿sí? No es, si yo ya actué de una manera y tuve cierto resultado, quiere decir que tengo que actuar de otra manera. Ahí es donde creo que está el aprendizaje para todos nosotros. A los venezolanos no nos tocó, elegimos estar aquí, porque esa es nuestra misión y ese es nuestro propósito. Y Venezuela es el corazón del planeta y tenemos puntos energéticos muy importantes, o lo más importante del planeta, y somos los que irradiamos esa energía a todo el globo terráqueo. Ahora, hablando de este momento, se está perfeccionando una de las cosas más importantes del 2026, tú que me hablaste del 2026, que se llama la canasta de André Barbaud, no sé cómo se pronuncia en francés. Él fue un astrólogo francés.
1: Okay.
2: Y él me gusta porque él hizo como una fusión entre la astrología moderna y el psicoanálisis. Y él habló del 2020, que era una fecha muy importante para empezar un cambio de la humanidad, pero que era en el 2026 donde iniciábamos en la época dorada de la humanidad. A partir del 15 se va a perfeccionar esta canasta, que es un cuenco e involucra a los planetas más importantes, a Plutón, a Urano, a Júpiter y a Neptuno. Neptuno es lo de la conciencia, Plutón es las transformaciones profundas, Urano es la tecnología, y tú que estás hablando de la tecnología y de la IA, entonces que usemos la IA, pero que la IA no nos utilice, y que además de eso saber que es inteligencia artificial y nosotros somos la real.
1: Así es. Y algo, un punto de vista que hemos querido vender es que todo lo hará la IA, que todo lo hará la inteligencia artificial, y desde mi punto de vista, mi corta edad, considero desde que escucho esto, que tiene rato sonando, es que esto no va a ocupar jamás la habilidad de lo que hace el humano, y el sentirte inseguro, el saber de andar angustiado, de que ya va, en algún momento la IA me va a sustituir, sácate eso de la cabeza, olvídate.
2: Es para que nos quite tiempo perdido en cosas que nos hacía estar distraídas. Así entonces es. Que la IA no te distraiga, usa la IA para tu poder conectar y no estar distraído,
1: y que seas tú el que mande. Así de sencillo, ¿no? Porque
2: tú eres la natural. Así es. O te vas a dejar llevar por la artificial.
1: Tú tienes mayor poder
2: en tu interior.
1: Así es. Alicia, a ver, la carta astral, tienes un espacio, ¿verdad? Tú recibes a tu gente, porque sé que muchas personas van a estar entusiasmadas, van a querer saber un poco más de lo que se maneja con esta fecha de nacimiento. ¿Es importante?
2: Sí, claro que sí. Fecha de nacimiento, el lugar. Yo atiendo en el consultorio, también okay. Vía online. Y escribirme directamente a mi número, 0414-707-6591. O por Instagram, arroba alnilam.com. Piso 13.
1: Perfecto. Las personas que quieren también tener esa línea bonita, energética, que quieren o se sienten felices, pero bueno, quieren un poco más soltar eso del cuento de relacionar a la astrología con la oscuridad, es totalmente distinta.
2: Eso
1: ¿no?
2: fue lo que nos quisieron decir.
1: Sí.
2: Eso fue lo que nos quisieron decir, que era la oscuridad. ¿Por qué? Porque te empodera, porque te escuchas, porque comprende tus procesos internos.

0: Cambiar de dial, escucharnos todos los días por buena compañía. Alicia, me encantó tenerte.
1: Ay, gracias por tu invitación y estar contigo.
0: ¿Cómo ves? Defíneme Venezuela en lo que queda de año. Tú que manejas tanto la energía y tantas cosas buenas.
1: Aprendizaje. Para mí palabra clave es aprendizaje.
0: Bueno, yo le sumaría lección.
1: Lección de vida.
0: Lección de vida de lo que hacemos diariamente.
1: Lección de vida.
0: Porque a veces apostamos a que todo el cambio venga de afuera.
1: Un mesías.
0: Sí.
1: Y mira que ahorita estamos en la era de Acuario y es en comunidad, en el colectivo.
0: En equipo.
1: ¿Y qué pasó ahorita? ¿Qué viste tú? El colectivo.
0: El colectivo.
1: Y eso me llena de alegría.
0: Total. Además de que una vez más demostramos que en Venezuela hay luz, hay esperanza, hay mucha fe, hay bondad. Y ante todo hay mucha inteligencia, el venezolano es muy inteligente. Lo decía hace un rato, Alicia, cuando arranqué, de que tenía una idea desde hace unos días y hoy la solté, pude decir algo que me tenía así la garganta un poco con malestar por el hecho de que hemos escuchado durante tanto tiempo fuera de Venezuela ese rechazo al venezolano que ha llegado a China, Colombia, México, a tantos países, ¿no? Y yo decía, bueno, pero es bueno recordar un poco, aunque suene un poco ácido también, que en épocas de bonanza en el país, muchos portugueses, muchos colombianos, muchos mexicanos, muchos españoles hicieron vida acá, hicieron dinero acá, se mantuvieron un tiempo acá y volaron después. Bueno, es momento que al venezolano también le den esa oportunidad en tantos países, porque está la historia bonita del venezolano que está exitoso en España, en Argentina, pero está aquel que llegó con ideas y le ha tocado muy rudo y que también el país le ha querido cerrar puertas. Bueno, recuerden.
1: Bueno, a ese venezolano yo le digo que no tiene que dejar de brillar para incomodar a otro. ¿Qué pasa? El venezolano tiene una energía muy especial y cuando hay choque energético, a las otras personas no les gusta. Y eso sí. Es el bullying.
0: Y eso ocasiona una irritación allí.
1: Fricción energética.
0: Total. Nos despedimos el día de hoy, Alicia. Me encantó vez más contigo, tan guapa, talentosa y dando lo mejor desde ese punto acertado, porque yo siento que en los medios de comunicación a veces queremos disfrazar un poco, adornar mucha la información y la gente no la capta. Y lo que queremos que en estos minutos la gente capte el mensaje. Nos despedimos el día de hoy bajo la coordinación de Nerio Ramírez, la dirección de la licenciada Omaira González, este servidor Josmer Arenas, toda la cuenta @josmerarenas25 para que me sigan, interactuemos en la era digital y todo un equipazo que continúa en buena compañía durante toda la tarde. No cambie de dial. Feliz fin de semana. El día lunes volveremos con más. Si Dios lo permite, viva el hoy. El mañana no lo sabemos y el ayer ya pasó. Vivamos el hoy, vivamos felices. Se les quiere. Bye, bye.

Bajamos el telón para descansar la lengua. Pero mañana volvemos con más. 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
1: Muy buenas tardes, son las 2 y 8 minutos de este viernes 10 de julio. Y bueno, estamos con lluvia, señores. La gente, bueno, sabe que esta temporada es de lluvia. Así que bueno, estamos aquí en cabina con el señor Kevin Gutiérrez, mi querida Danjira Dávila. Y por supuesto, Claudia Pernía, certificado de locución número 59309 de la Universidad del Zulia y 31959 de productor nacional independiente, Danji.
2: Así es, y por este lado, hola, saludándoles, feliz viernes. Y finalizamos esta semana y fíjense que ya pues le damos la bienvenida al fin de semana. Pero nosotras, como siempre, vamos a estarles acompañando hasta las 4 de la tarde. Danjira es locutora certificada por la Universidad Central de Venezuela con el registro o número de locutor 52.768. Y por supuesto, el registro que no puede faltar, el productor nacional independiente 31.278. Claudia, este viernes lo tenemos. Bueno, felices por estar aquí.
1: Claro que sí, este espacio está pensado para acompañarte, informarte y regalarte una tarde llena de energía. Es un viernes que se siente distinto, por
2: supuesto.
1: Totalmente,
2: mira, hoy viernes 10 de julio y con eso, como lo acabamos de decir, cerramos una semana llena de buenas noticias dentro de todo lo que está pasando, por supuesto, aprendizajes y momentos compartidos contigo, amiga.
1: Se respira ese aire de cierre, de gratitud por lo vivido, de ilusión, porque ya viene el fin de semana y, por supuesto, de bienestar y de mucha fe en que nuestros queridos hermanos venezolanos están allá luchando. Hoy es el día número 16, uh-huh. 17.
2: Sí, 17.
1: Sí, porque fue el miércoles. Exacto. Miércoles 24. Y cuando se pierden las esperanzas, se pierde todo y todavía hay gente viva allá manteniendo la fe y por supuesto su familia luchando por ellos. Así que ánimo, ánimo a toda la gente que está aquí y que está rezando por su familia allá.
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1: 2:15, 2:15. Y vamos a hablar acerca de un segmento que nos encanta a nosotras, que es Almas al Aire.
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1: Bueno, y para cerrar la semana en Almas al Aire, hoy queremos hablarte de la gratitud como hábito, no de la gratitud como ocasión, sino de esa que se practica todos los días, incluso en medio de la rutina.
2: Totalmente, Clau. Cuando llega el viernes, así como hoy, solemos mirar solo el cansancio acumulado, pero también es momento de reconocer lo que sí funcionó esta semana. Una llamada a tiempo, un abrazo, una meta cumplida por pequeña que sea, sobre todo en este contexto de lo que estamos y acabamos de vivir en Venezuela, en el que lo más sencillo, lo más poquito, lo más simple es lo que más tiene valor.
1: Claro que sí, la gratitud desde que abres los ojos, desde que estás consciente de que amaneciste. Esa es una práctica que hago cuando estoy consciente de que ya estoy en mi cama a las 6 de la mañana, comienzo a darle gracias a Dios. Porque estoy viva, porque tengo mi cama, porque tengo mi casa. Y a veces se nos olvidan esos detalles.
2: Uh-huh, exactamente.
1: Así que hoy les dejamos una invitación sencilla. Antes de dormir esta noche, escriban 3 cosas buenas que les dejó esta semana. Es un ejercicio breve, pero que transforma la manera en que cerramos ciclos.
2: Y esto fue Almas al Aire. Por supuesto, en Déjate Sorprender.
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3: Sí, va.
1: 3 minutos para las 2:30 de la tarde. Me adelanté a la hora de la radio, pero todavía no es. Así que disfrutemos de buena música.

0: seguimos con ustedes. Hoy es viernes, que te quiero viernes, y esto es Déjate Sorprender a través de 94.1 FM. Buena compañía para ustedes, Claudia Pernilla y Danjira Dávila. Hoy en los controles está muy inspirado nuestro querido Kevin.
1: ¡Sí!
0: Porque hoy es viernes.
2: Porque hoy es viernes y el cuerpo lo sabe, y él está con su música allí y tal. Vamos a bailar sentadas.
0: Y bueno, esperemos que ustedes lo estén disfrutando, Dani, tanto como nosotros.
2: Sí, antes de continuar, acuérdate de lo del TikTok, porque tenemos que darle gracias a las personas que nos están siguiendo, pero necesitamos más.
0: Y es que estamos muy cerca de la meta. Estamos a solo 12 personas, yeah, para poder comenzar con los en vivos. ¿Qué debes hacer? Síguenos como @ Déjate Sorprender en 94.1. Eso es todo lo que tienes que hacer. Te vas a tu TikTok, @ Déjate Sorprender en 94.1. Haces clic, por supuesto, y ya, listo.
1: ¡Ay,
0: está
1: qué súper
0: fácil! Eso no tiene fácil, complicación.
2: Fácil. Y nos hemos dado cuenta que tanto las personas mayores que antes no sabían manejar las redes sociales están muy metidas en TikTok.
0: Sí, ¿verdad?
1: Obvio,
0: sí.
2: Entonces, bueno, los invitamos a todos ellos que nos están escuchando a que nos sigan, para que, por supuesto, interactúen con nosotros aquí en cabina, porque vamos a tener en vivo, les vamos a presentar a Kevin.
0: Ajá.
2: Va a estar chévere.
3: ¡Hola, gordito!
0: Va a estar novedoso.
2: Sí, va a estar novedoso. Pero ahora vamos a hacer un segmento que nos encanta, que es tu mejor versión.
0: Totalmente.
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0: Este viernes les tenemos un tema muy propio del día. ¿Cómo cerrar bien la semana laboral? Y para llegar a un fin de semana realmente reparador, porque venimos de 4 días, exactamente 5, contando el viernes, en los que hemos vivido cosas, estrés, rutinas, cambios, imprevistos.
1: ¡No aguanto más!
0: A veces llegamos a los viernes cansados, pero es momento de soltar y relajar nuestra mente enredada en pendientes.
2: Claro que sí. El primer tip tiene que ver con hacer un cierre consciente de los pendientes. Anoten lo que quedó por hacer y prográmenlo para el lunes. Eso libera la mente de estar cargado de tareas todo el fin de semana. Yo tengo que hacerlo porque tengo un montón de cosas pendientes.
0: Interesante, sí. Es como que lo pones en el papel.
2: Sí, pero
0: y te desconectas.
2: Te desconectas de él, porque definitivamente el fin de semana, a no ser de que quieras trabajar en casa con eso. Uh-huh. Las personas que, por supuesto, no laboran el fin de semana, porque hay muchas que sí siguen laborando.
0: Ok, el segundo tip, atención. Priorizan el descanso real, dormir bien, hidratarse y moverse un poco. Aunque sea una caminata, hace una diferencia enorme en cómo llegamos al lunes. Yo haría énfasis en lo de hidratarse, porque a veces le damos una importancia muy poca y eso hace la diferencia, la hidratación.
2: Sí, es verdad. Y el tercero, reserven al menos un momento del fin de semana para algo que disfruten sin ninguna otra finalidad que el placer de hacerlo. Es también, por ejemplo, una productividad en... ¡Ay, claro que sí! ¡Por supuesto! Ahí lo estoy viendo. ¿Quién no está viendo La Casa del Dragón? Danjira.
0: Yo.
2: Kevin está esperando que pasen todos porque se va a meter.
0: Yo no veo ni televisión.
2: Por favor. Él va a tener el maratón. Cuando termine la temporada, Kevin dijo, me voy a sentar y todo ese día voy a ver todas.
0: Bien.
1: ¡Sí!
0: Así que ya lo saben. Número uno, hagan un cierre consciente, escriban lo que tienen pendiente. Número dos, prioricen el descanso real, hidrátense. Y número tres, reserven al menos un momento para eso que les gusta y que no tiene nada que ver con esforzarse, simplemente disfrutarlo.
2: Y esto fue tu mejor versión.
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1: Y cuando son las 2 de la tarde, 48 minutos, les decimos, seguimos con ustedes a través de 94.1 FM. Y aprovechamos para saludar a esa gente que nos escribe, a esa gente que ha sido fiel oyente tanto de Claudia como de mi persona años atrás. Y esto es para José Romero. Claudia dice: hola, buenas. Está escuchando, está en sintonía. Así que bueno, José, gracias. Gracias por mudarte ahora a 94.1.
2: Claro que sí. Vamos a darle las gracias a nuestros aliados comerciales. Sin antes no dejar de un lado recordarles que pueden formar parte de este grupo selecto de personas que creen y que apoyan este espacio publicitario.
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2: 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Son las 2 y 50 minutos de la tarde de este viernes y queremos saber qué van a hacer hoy, cuál es el plan que tienen.
1: Ajá.
2: Van a ver los partidos, el partido, creo que es a las 4 de la tarde, ah, Kevin. Estamos aquí esperándolo a las 3.
1: En 10 minutos.
2: Quisiéramos saber que la gente que tiene la quiniela, ¿cómo va eso? No, la mía ya la perdí, ya ni reviso.
1: Oye, sí, cuéntenos los planes, a ver, 0424-728-1052.
2: Y 0424-725-3335.
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1: 3

0: 3:06 de este viernes 10 de julio. Que estaba viendo que, como estaba lloviendo, se me mojó el pantalón y no me había dado cuenta.
1: Dios.
0: Gajes. Dios mío, sí. Este San Cristóbal en esta temporada es increíble, ¿verdad? A mí me encanta la lluvia, pero debo aclarar que me encanta la lluvia dentro de mi casa. O sea, escuchándola dentro de mi casa. Pero caminar, aunque el que se lo disfrute caminando por la calle, con buen poncho, buenos zapatos, XY, buenísimo.
2: ¡Increíble!
1: Buenísimo. Bueno, sí, aquí lo decíamos fuera del aire, estamos discutiendo una situación y tiene muchas caras todo siempre, ¿no? Una perspectiva de un lado, del otro, ¿será que sí, será que no?
0: Mira, recuerda que la vida es así. Uh-huh. Lo que pasa es que nosotros queremos siempre que el otro piense como yo quiero que piense y como pienso yo. Y si el mundo fuera diferente y respetáramos cada uno nuestras opiniones, ya les dijera.
1: Sí.
0: Ya les dijera, comenzando por el respeto. Pero no es así. Y a veces decimos, no, pero ¿qué debería ser? No, bueno, esta es tu perspectiva de las cosas, más no necesariamente la que debe ser.
1: Claro, la verdad es personal, ¿no? No es absoluta.
0: No es absoluta. Bueno, eso lo dice la doctora Dayida Dávila.
1: Dios mío, qué peso, Ale. Me acordé en la universidad cuando terminaste, salías de quinto año de la universidad y ya estabas como abogado oficial y entonces te dicen doctora y tú volteas y miras atrás. Yo. Sí, tú. Eres tú.
0: Bueno, doctora, ya va a ser doctora también.
1: Bueno, en nombre de Dios.
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1: Son las 3:08 y tenemos segmento de Vivir con Elegancia, Claudia. Otro de nuestros segmentos favoritos, porque el vivir amerita la elegancia. Y la elegancia no solo es el postín de verte bien o de vestirte para tal ocasión, sino tiene que ver con cómo actúas, cómo hablas, cómo te percibe la gente y cómo te proyectas. Así que, ¿qué tenemos hoy, Claudia?
3: 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Porque la verdadera clase no se usa, se vive.
0: La verdadera clase no se usa, se vive, señores. Y un anfitrión elegante no es aquel que gasta más, sino el que te hace sentir cómodo como invitado cuando una mesa está cuidada, buena música de fondo y sobre todo atención genuina a la conversación.
1: Ok, eso en el contexto de cuando nos invitan a un sitio, ¿sí?
0: Claro, claro que sí. Estamos hablando de anfitriones. Uh-huh. O sea, no cuando te invitan, sino cuando tú eres anfitrión.
1: Okay.
0: Que es tan importante. Uh-huh. O sea, cuidar los detalles, hacer sentir a la persona importante, así no la conozcas, que muchas veces sucede. Tú vas con una persona X, te invitaron, y esa persona X sale diciendo, wow, me sentí maravilloso, esa persona me atendió como si fuera de su familia. Bueno, esos son tips.
1: Claro, mira, me acabo de acordar, ayer vi un video, por cierto, en TikTok, creo que era, y era una persona, un profesional, saludando a alguien desconocido, y en el momento pues le da la mano, se la aprieta con fuerza, lo mira a los ojos. Es un momento de 100% presencia. Uh-huh. Inolvidable ese punto, ese momento. Lo que tú dices, hacer sentir bien. Y no olvidemos algo esencial, la puntualidad. Y la comunicación clara también son elegancia. Confirmar la hora, avisar con tiempo, cualquier cambio imprevisto. Esto es muy importante, señores. Si ustedes no pueden llegar a XY, avisen porque la gente está esperando.
0: Claro, y bueno, supuestamente el venezolano está acostumbrado a eso, ¿no? Aunque el cocho, el tachirense, uh-huh, es un poco más puntual. Uh-huh. Y hemos tratado de enseñarle a nuestros hijos y a nuestra familia la importancia de la puntualidad. Cónchale, no puede ser que te digan a las 3 y tú llegas a las 3:30. Y lo peor del caso, cuando hay un compromiso social, te dicen a las 3 y tú dices, no, pero es que yo no voy a llegar a las 3. Eso es mala educación. No, chica, te están diciendo que a las 3 porque vas a llegar a las 4.
1: Claro, y fíjate que en otros países el llegar ya 3:01 ya es impuntualidad.
0: Impuntualidad.
1: Ya es tarde. Exacto.
0: O sea, tienes que llegar antes.
1: Las o'clock, ya las o'clock son tarde.
0: Así es. ¿Por qué? Porque siempre en esas... Por eso es que te digo que son culturas. Uh-huh. La cultura del venezolano es hacerse, bueno, esperar, aunque hemos estado cambiando eso. hemos tratado de cambiarlo. Y por eso, a mí me da risa cuando dicen, bueno, es que la reunión es de 7 como hasta las 11 y la gente llega a las 10. Pues no vaya, porque por una hora.
1: Claro, pero yo me voy.
0: No puedo. Yo, de verdad que a mí la impuntualidad, además que como, pues, como docente, pues uno está ahí enseñando. ¡Ay, mamá!
1: Claudia llega a las 6 de la mañana a la universidad.
0: De eso tengo chistes, pero sí, efectivamente, la puntualidad es algo indispensable. Incluso cuando tú vas a una entrevista de trabajo, lo primero que la gente puede ver es que si tú llegaste antes que ellos o si llegaste unos 20, 15 minutos antes de la hora pautada.
1: Uh-huh. Sí, pareciera como de pronto aburrido, pero realmente tiene una trascendencia impresionante.
0: Claro, ahí tú, esas son tus cartas de presentación. Uh-huh. Así que si tú nos estás escuchando y eres de esas personas que piensas que llegar un poco tarde es mejor, déjame decirte que no.
1: Y déjame decirte que estamos viendo ya la pantalla, inició el juego ya de España con Bélgica, Kevin.
0: ¿Sí? Yeah.
1: Okay. España 0-0. Con Bélgica. Bueno, vamos a ver qué nos trae este juego. Hacemos una pausa, disfrutemos de esto que viene
0: vamos
1: a continuación.
0: Vamos a escuchar En el cielo no hay hospital de Juan Luis Guerra y 440.
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1: 3:19 minutos de la tarde de este viernes. Y bueno, recuerden que los centros de acopio se están adaptando a un horario. Y por supuesto siguen requiriendo insumos para mascotas, medicamentos, gasa, cremas analgésicos, alimentos concentrados, alimentos húmedos, todo esto llevarlos al centro de acopio más cercano. Esto es con respecto a las mascotas, por supuesto con respecto a las personas, los medicamentos y carpas y materiales de construcción como picos, palas, guantes, todo eso se sigue necesitando, Danji.
2: Uh-huh, claro, sí, obviamente que sí, se sigue necesitando. ¿Y hasta qué hora, Claudia?
1: En la ULA estaban recibiendo, hoy estuvieron recibiendo, pero a partir de la próxima semana, que ya inicia el semestre, que por cierto lo alargaron al 4 de agosto, las personas que no sabían, creo que va a ser los fines de semana.
2: Ok. Sí. Mira, aquí me conseguí una publicación que me parece chévere y tiene relación con lo que estábamos compartiendo en el segmento anterior, relacionado con la mejor versión. Y dice, los 10 no de tu vida, Claudia. Aprender a decir no también es una forma de cuidarnos. ¿Te ha pasado que alguna vez te da cosita decir no?
1: Sí, de hecho estuve trabajándolo mucho tiempo porque a veces quería quedar bien con varias personas y el tiempo no me daba. Uh-huh. Entonces, bueno, lamentablemente tenemos que aprender a decir que no. Y eso tiene que ver mucho con tu aceptación y tu querencia hacia ti mismo, por supuesto.
2: Claro, aquí dice, los 10 no de tu vida, los leo rápidamente. Uh-huh. No te compares, no vivas en el pasado, no persigues a quien no quiere estar, no ignores tu intuición, no minimices lo que te duele, no negocies tu paz por pertenecer, no te exijas estar bien todo el tiempo, no dejes tus sueños de lado por nadie, no vuelvas a lugares donde te lastimaron. Y finalmente, el número 10, no digas que sí cuando tu corazón dice que no, Claudia. Cuando tu corazón dice que no. Tenemos oyentes escribiendo, reportando sintonía al señor Jesús Soto.
1: Okay. Saludos al señor Jesús que está allá en el Corozo. Esperamos que la esté pasando muy bien. Y a todas las personas que nos sintonizan, recuerden que estamos de lunes a viernes de 2 a 4 de la tarde y nos pueden escuchar por el dial 94.1 y por donde más, Danji.
2: Y a través del www.radiobuenacompañía.com, es el streaming para cualquier parte del mundo. Kevin, ¿qué viene?
1: Ajá. Eso. Sábado. Maelo Ruiz, si supieras.
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4: 3:30 minutos.

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1: 3:36 minutos de la tarde de este viernes. Y que está ya, hay solecito, me están comentando por allí. Aquí en cabina no sabemos, pero ya nos están comentando que salió el sol.
2: Salió el sol. Oh. Cuerpo bronce. Ay, no. Ya me, ¿cómo se llama esa canción?
1: Salió el sol. Salió el sol. Se llama así, salió el sol.
2: Ay, bueno, miren, por aquí estoy escuchando, bueno, leyendo, por cierto, corrijo. Dice, el 10 de julio se conmemora principalmente el Día Mundial de los Beatles, Claudia, en honor a su histórico regreso a Liverpool en el año 1964. Entre otras efemérides destacan que esta fecha incluye el Día de la Apreciación del Capibara, me acordé de tu frase, el capicúa, y Día Mundial del Glut One. No sé qué se referirá eso, el Glut One. Me están enviando esto, vamos a investigarlo.
1: Claro que sí. Bueno, y para las personas que están esperando su bono vacacional, aquí dice que el gobierno pagará bono vacacional de 44.586 bolívares al sector universitario. ¡Sí!
2: Ya lo busqué, fíjate, dice Claudia, todos los días aprendemos algo. Este Glut One es una fecha impulsada por asociaciones internacionales para visibilizar el síndrome de deficiencia del transportador de glucosa tipo 1. Es una enfermedad genética rara que afecta el desarrollo neurológico al impedir que el cerebro reciba la energía necesaria. Tenía que ver con glucosa.
1: Qué bien. Todos los días aprendemos cosas nuevas, debemos saber que las efemérides hay que leerlas. Qué bonito cuando tú estás hablando con una persona y puedes tocar cualquier tema. Uh-huh. Y sabes que la persona pues va a seguirte, ¿no?
2: Sí, sí, sí.
1: Hay gente que lo que hace es que se aleja de esos grupos porque pues sienten que no pueden aportar a esa conversación.
2: Correcto. ¿Qué nos quiere decir hoy Kevin? Vamos a interrogar hoy a Kevin. Kevin, ¿cómo te sientes hoy viernes? ¿Feliz? Chévere, feliz.
1: No, él está en frecuencia. Él primero está diciendo que hoy es jueves. No, Kevin, hoy es viernes. Viernes, que te quiero viernes.
2: Higer, dice nuestro querido Kevin. Higer, en alta.
1: Sí, bueno, y hoy definitivamente, hoy es 10 de julio, viernes. Y hace rato les estábamos preguntando qué planes tienen para hoy. Hay mucha gente que fue a cine a ver las películas estas con los niños, ahora no me acuerdo cómo. Pero el plan de hoy es ver cómo España está ganándole a Bélgica por ahora. 1-0.
2: Sí. Kevin, ¿por quién va?
3: Noruega.
2: ¿Y Claudia?
1: Por España.
2: Yo también, me too.
1: Por España. Hoy, como decía mi querida amiga Danjira, estamos frente al Día Internacional de los Beatles. Uh-huh. Ay, me encantaría escuchar una canción de ellos.
2: Sí, por favor.
1: Sí.
2: Me gusta. ¿Cuál de todas? Es que todas son demasiado buenas.
1: Imagine.
2: Yesterday.
1: Ah, Yesterday. Bien bonita. Bueno, vamos a ver la que consiga nuestro querido Kevin, porque ahí lo ponemos a correr rápidamente. Y bueno, él tiene las habilidades, las propiedades, la capacidad de hacerlo.
2: Claro que sí. Queremos leerlos. A ver, escríbanos. ¿Qué van a hacer este fin de semana? ¿Qué planes tienen? 0424-728-105.
1: Bueno, para que vean Yesterday. Escuchémoslos.

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1: Así es, y bueno, nosotros aquí en cabina nos sorprendimos porque la selección masculina de Bélgica acaba de empatar el partido 1-1 contra España al minuto 40 por los cuartos de final del Mundial 2026. Y sí, Kevin, efectivamente, el gol de empate lo marcó Charles de Ketelaer. Me imagino que se pronuncia así. Claudia.
2: Bueno, en esa quiniela yo puse 2-1 ganando España. Vamos a ver si la pego, Definitivamente un tremendo partido se estaba esperando. Y nosotros estamos llegando al final del programa, agradeciéndote que te hayas quedado con nosotros hasta el final. Recuerda que estamos aquí para ti, puedes interactuar con nosotros, seguir nuestras redes sociales. Recuerda, @Danji en radio, @SoyClauPernía radio, @Radio Piso 94.1 FM.
1: Así es, finalizamos entonces toda esta semana y ya la tercera semana de Déjate Sorprender. Nos acercamos al primer mes en 94.1 de este programa. 100% agradecidas en la dirección general de la emisora, la licenciada Omaira González, en la coordinación de este espacio, nuestro querido Nerio Ramírez y por supuesto Kevin Gutiérrez en los controles.
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2: 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Y así le damos la despedida a todos ustedes. Gracias por estar con nosotros. Terminamos una semana más de Déjate Sorprender, agradeciéndoles la receptividad, invitándolos a que sigan con nosotros.
1: Así es, y los dejamos con Eduardo Morales y su programa Café con Leche. Eduardito, como siempre, con su buen ánimo y esa disposición de acompañarles de 4 a 6 de la tarde. Para ustedes, Claudia Pernía y Danji Dávila. Recuerden,
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Feliz y bendecida tarde para todos. Así es, un cafecito bien cargadito a esta hora de la tarde, cuando ya marcamos las 4 con 17 minutos. Y es momento de presentarles a todos ustedes Café con Leche por acá por 94.1 FM, la radio que te premia. Café con Leche les acompaña desde esta hora y hasta las 6 de la tarde, así que no se despeguen de nuestra sintonía, porque hoy es viernes. Viernes 10 de julio de este año 2026. 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13 de julio a través de la cuenta de Instagram. 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
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En nombre de todos ellos, damos inicio a Café con Leche por la tarde de hoy, día viernes 10 de julio. Y esto es Café con Leche.

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3: Avanzamos ya 4:40. El partido que se está desarrollando en este momento de España-Bélgica sigue 1-1. A estos 76 minutos todavía sigue empatado este gran partido. Bueno, al parecer, hasta el momento, bueno, bastantes intentos por gol, pero está muy pareja la cuestión. Vamos a ver cómo se va a desarrollar, si vamos a ir al tiempo o tal vez penales. Vamos a ver. La cuestión está muy pareja hasta el momento. Bueno, seguimos en modo mundial y por supuesto acá desde 94.1 FM, buena compañía, llevándoles información sobre el desarrollo de cómo van los partidos en este Mundial de Fútbol 2026-2026. 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
3: 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Ya marcamos 4:47 y seguimos con más de la programación que tenemos hoy en Café con Leche.
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1: Acaba de pasar España, pues, a la semifinal ya. Uno de los candidatos a discutir o a luchar por la Copa. Y Bélgica, pues, lamentándolo mucho en los últimos minutos. Yo creo que les afectó fue el cambio de arquero. Cambiando el arquero y aprovechando la gente de España para ese error, precisamente el arquero que se tapa el gol, lo suelta y viene precisamente la gente de Bélgica y anota el gol.
2: No, de España.
1: De España. Viene la gente de España y anota el gol. Sí, señora, Bélgica, por supuesto. Y de esta manera clasifica, pues, la gente de España para esta semifinal. Ganadores, España hoy, a Bélgica, 2-1. Avanzamos con más de Café con Leche en esta tarde maravillosa, fin de semana, con lo mejor de la música.
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1: Francia enfrentará a España, pues. Ese va a ser en la semifinal, ¿no? El 19 de julio. Y va a ser la final, precisamente. El ganador entre Francia y España en el estadio New Jersey. También falta el enfrentamiento entre Noruega, Inglaterra, Argentina, Suiza. Para saber quién van a ser los participantes de esta semifinal. Para ir a la final este 19 de julio. Amigos, hoy está de cumpleaños Sofía Vergara. Tremenda actriz de televisión. Está cumpliendo 54 años de edad. Y a la edad de 54 años se ve muy bien, ¿no? Bueno, muchas mujeres, de verdad, que me están escuchando, saben que llegar a los 54 años y mantenerse así de bella no es fácil, ¿no? No es fácil. Requiere muchísimo trabajo, esfuerzo, nutrición, ejercicio. Bueno, ellas, estas mujeres están dedicadas, pues, a lo que es su aspecto por su trabajo, como lo es ser actrices. Se dio a conocer internacionalmente por su papel de Gloria Delgado Pichette en Modern Family, luego de haber conducido varios programas de Univision. Sus créditos cinematográficos incluyen películas como Hard Pursuit, The Smurf, Machete Kills y Fading Gigolo. En el 2024 interpretó el papel principal en la serie de Netflix Griselda. Antes de la fama, estudió preodontología en Colombia durante 3 años antes de dedicarse a la carrera de modelo. Algunas curiosidades por allí. Ha recibido nominaciones a los premios Globos de Oro, los del Sindicato de Actores, a múltiples Emmys por su actuación cómica. Y también en la exitosa serie Modern Family, en el 2020 se convirtió en la jueza de America's Got Talent. Y en cuanto a su vida familiar, se casó con Joe González en 1991 y la pareja tuvo un hijo llamado Manolo antes de divorciarse en el 93. Estuvo comprometida con Nick Loeb hasta mayo del 2014. Se casó luego con el actor Joe Manganiello en noviembre del 2015. Anunciaron su separación en julio del 2023. Tiene una hermana llamada Sandra y su hermano mayor, Rafael, fue asesinado en Bogotá en el año de 1998. La bella Sofía Vergara hoy, 54 años, va a soplar esa velita hoy precisamente. Hay varios compañeros por allí que quisiera recordar también, bueno, tal día como hoy en la historia, Nikola Tesla nacía ese, precisamente tal día como hoy, julio 10 de 1856, el lugar de nacimiento en Croacia, del signo Cáncer. Físico e ingeniero eléctrico y mecánico que inventó el motor eléctrico, la iluminación en arco y la corriente alterna. Llevó a cabo experimentos de alto voltaje y de alta frecuencia en Nueva York, lo que más adelante llevaría a la invención de las comunicaciones radiales. Antes de la fama, era tan diestro resolviendo cálculos en su cabeza que sus maestros pensaron que estaba haciendo trampa. Algunas curiosidades. Aunque su trabajo le permitió ganar mucho dinero, gastó la mayoría en sus experimentos y vivió gran parte de su vida en hoteles. Una triste historia. No pudo disfrutar del dinero de todos sus inventos. Murió de una manera bastante triste y en bancarrota prácticamente. Nikola Tesla, le debemos de su ingenio la tecnología que tenemos actualmente. Pero también que está de cumpleaños hoy, que quería manifestar, o estaría de cumpleaños hoy si estuviese vivo, porque él ya murió, pero lo recordamos a este actor que precisamente hizo un papel cómico en la década de los 60, más que todo fue muy reconocido en la década de los 60, 70, para Venezuela, pues lo disfrutamos en los 70 y la década de los 80, y es el que interpretaba uno de los papeles más importantes en lo que era la comedia. Les hablo de Fred Winnie, actor de televisión, muere el 2 de julio de 1993 y precisamente nacía ese julio 10, tal día como hoy, del año de 1996. Les hablo del actor que interpretó el papel de Herman Munster. ¿Se acuerdan de Herman Munster? Sí, altísimo, la cabeza plana, bueno, en fin, muy cómico. Yo vi la serie, casi la mayoría de los capítulos, la mayoría los ha visto. Interpretó el papel de Herman Munster en The Munster y también fue un gran artista. Antes de la fama, fue caricaturista de Harvard Lampoon y miembro de su grupo a capella mientras estaba en la Universidad de Harvard. Algunas curiosidades, además de los Monsters, apareció en la serie de comedia Car 54, Where Are You? Y también en cuanto a su vida familiar, se casó con Jane Raynor en 1952 y la pareja tuvo 5 hijos antes de divorciarse en 1980. Así que recordamos a Fred Winnie, el famoso Herman Monster de la televisión. Bueno, y muchos actores también están de cumpleaños hoy, pero bueno, vamos a hablar solamente de ellos. Son los más reconocidos por todos nosotros a través de Café con Leche en nuestra sección de arte y entretenimiento.
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1: 28 minutos en toda Venezuela, 5:28. 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Bueno, ya estábamos precisamente conversando, Marisol y yo, cómo van los goleadores en este mundial, ¿no? Harry Kane pues tiene 6 goles. Aparece por allí Erling Haaland con 7 goles, ¿sí? Y a la par están los dos, Kylian Mbappé y Lionel Messi con 8 goles. Entonces estábamos discutiendo allí quién será el que va a tener esa posibilidad, ¿no? De ser el máximo goleador de 2026, ¿no? Depende, ¿no? Está muy reñida la cuestión, bastante reñida, pero más que todo entre Messi y Mbappé, lo veo desde ese punto de vista. Haaland no sabemos cómo va a quedar, pero también está allí en la pelea. A Harry Kane no lo veo así como que muy, que vaya a ser como máximo goleador, pero sí veo a estos tres como unos rivales tremendos, ¿no?
2: Sí tiene posibilidades mañana.
1: ¿Sí tiene posibilidades quién? ¿Cuál?
2: El noruego.
1: Erling Haaland. Ajá, ok. Haaland. Perfecto. Bueno, sí, ¿no?
2: A Harry Kane
1: ha demostrado que tiene con qué.
2: Es complicado porque él tiene uno menos. O sea, él tiene 6, ¿verdad?
1: ¿Quién? Harry Kane tiene 6.
2: Y Haaland tiene 7. Entonces puede igualar a Messi y a Kylian Mbappé.
1: Pero ellos no se van a quedar tampoco quietos.
2: No,
1: Messi
2: se van a quedar atrás.
1: Se van a aprovechar hasta los penales, van a aprovechar todo, ¿no? ¿A quiénes van a castigar los penales? Dime tú. ¿Quiénes son los que van a castigar los penales? ¿Quiénes son? Bueno, ahí ya sabes, como siempre es la cuestión. Falta de Argentina.
2: Muchas sorpresas.
1: Messi. Falta de Francia, Mbappé.
2: Sí,
1: y Harry Kane puede ser que pase lo mismo también, y con Haaland igualmente. Bueno, ahí veremos mañana, queda todavía partidos para poder disfrutar, y sobre todo los de mañana, que son dos, ¿no? Mañana dos. Estaremos en los dos partidos igualitos de mañana.
2: Sí, mañana.
1: Doble jornada. Noruega-Inglaterra, Argentina-Suiza, sí señor. 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
1: 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Ya tenemos exactamente la hora, 5:35 minutos, y no sé si nos vamos con la hora Kigua.
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3: 5:30 minutos.

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0: En este fin de semana, ya hoy 10 de julio, bueno, despedimos el programa por la tarde de hoy. Espero que la sigan pasando muy bien, cuídense mucho en este fin de semana. Les esperamos el lunes en el mismo horario de 4 a 6 de la tarde a través de 94.1 FM. Buena compañía. El equipo que trabaja para todos ustedes en la tarde. Así es, Marisol ahora Mejía. Sí.
1: Marisol Mejía por acá. Y en compañía de
0: Eduardo Morales, su fiel servidor. Ya será hasta el lunes y que Dios te siga bendiciendo en la coordinación.
1: Nelio Ramírez.
0: ¿Y en la dirección?
1: En la dirección, la licenciada Omaira González.
0: Así es, bueno, Marisol Mejía hoy nos acompañó radiante como todas las tardes. Y precisamente nos despedimos deseándoles a todos ustedes que pasen el mejor fin de semana. Y pidiendo a Dios para que tenga misericordia de todos nosotros aquí en Venezuela. Y las personas que están afectadas puedan obtener los recursos rápidamente. Que Dios les bendiga. Bájale la cortina un poco, por favor. Gracias, de verdad. Y puedan obtener todos los beneficios. Gracias para todas las personas que han apoyado esta tragedia como tal. A todos los benefactores, a todos los países que se han sumado. Y precisamente Buena Compañía 94.1 FM, que lo ha hecho desde un principio con todo el equipo colaborador acá de la radio, que precisamente se han desvelado por apoyar esta causa. Gracias a todos ustedes por todas las oraciones que se suman. La oración es muy importante. Seguimos orando por nuestro país, seguimos orando por todas las personas afectadas, seguimos orando por las personas que todavía están con vida y sí, están esperando ser rescatadas. Hasta hace poco estaba mirando algunas noticias por allí y todavía hay gente con vida.
1: Sí, todavía hay gente, personas sobrevivientes
0: todavía. O sea, y las personas que también necesitan recursos, que quedaron sin nada, pues. De verdad, pues, Dios es grande y lo más importante es la vida, ¿no? La vida. Las cosas materiales son recuperables. A veces es difícil, en nuestro país es difícil, no es como en otros países. Lleva tiempo, esfuerzo, sacrificio, sabemos lo duro que es eso. Pero en nuestras oraciones están todos los afectados, todas las personas que han sufrido, y seguimos orando para que poco a poco las cosas se vayan dando y puedan recuperar, pues, prácticamente sus nuevas vidas, hacer vida de nuevo. Y para los que ya fallecieron, pues también a toda la familia y personas desaparecidas, es duro de verdad. Sabemos que hay que estar en la situación de ellos para saber lo que se vive y lo que se siente. Pero igualito están en nuestras oraciones. Seguimos orando por todas estas personas afectadas y seguimos trabajando y luchando para que cada día, pues, a través de los medios de comunicación y todas las personas que han colaborado y han apoyado esta obra, se siga realizando. Amigos, feliz fin de semana. Dios les cuide muchísimo. Seguimos orando a pesar de que se quitó ya el luto en la mayoría de las radios. Sabemos que en Caracas, me confirmaban algunos amigos, todavía sigue el luto allá. Algunas estaciones de radio todavía no han cambiado su modalidad al estilo de la música, ¿no? Siguen todavía en modo, pues, en modo luto, ¿no? Y nosotros acá, pues, ya se quitó el luto en nuestra radio. Seguimos con la programación habitual, pero sabemos que en otros estados todavía se mantiene el luto nacional. Igualito en nuestros corazones, igualito en nuestras vidas, es algo que nos marcó a todos los venezolanos y seguimos también en este modo igualmente. Amigos, feliz fin de semana y que Dios les cuide muchísimo. Ya será hasta el lunes.
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1: Hola, hola, ¿qué tal amigas, amigos? Muy buenas tardes, bienvenidas, bienvenidos a Buena Compañía 94.1. Feliz y bendecido día viernes, comienzo esta nueva, de este nuevo fin de semana, viernes ya 10 del mes de julio. Así arrancamos en este viernes, a propósito, viernes de Top 10, sí señor, las 10 canciones más sonadas.
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1: Esto que suena por ahí al fondo es con Fonseca y Raguayana, Venga lo que venga, no entra todavía en el Top 10. Ya les vamos a estar presentando esas 10 canciones para que las disfruten todos ustedes. En la dirección de Mayra González, en la coordinación de Nerio Ramírez, el Dogors. Me acompaña, por supuesto, todo el equipo, la mesa está servida. Por aquí me acompaña mi querida
2: Katiuska González, buenas tardes Paco y buenas tardes a todos los oyentes de Buena Compañía 94.1. Hoy, viernes 10 de junio, los niños ya están en cuenta regresiva para ese día del niño, así que preparados porque nos venimos con varias cosas aquí en La Ruta y en Buena Compañía 94.1 con esa celebración del día del niño, pero hoy tenemos ese top 10 para que inicies con energía este fin de semana y lo pases diferente junto a tu familia y tus seres queridos.
1: También me acompaña mi querida Leslie.
3: Buenas tardes y buenas tardes para todas las personas que nos escuchan. Soy Leslie Delgado, pasante del quinto año de comunicación social de la Universidad de Los Andes. Pueden conseguirme como arroba Leslie DDB.
1: Leslie.
3: Sí.
1: Sí. Saludos para todos, yo soy Paco Molina, arroba Paco La Voz, el 27208 de los productores nacionales independientes. Feliz y bendecido día viernes, hoy agradeciendo por un día más de vida, hoy agradeciendo por esas cosas buenas que Dios nos ha regalado durante toda esta semana, hoy agradeciendo a nuestro Dios creador, a nuestro Padre Celestial, por un día más de vida. Y porque hoy estamos aquí acompañándoles a todos ustedes. Hoy la mesa está completa. Ayer estuvo Katiuska y no estuvo Leslie. Días atrás estuvo Leslie y no estuvo Katiuska. Hoy estamos todos completos.
2: ¿Ah? Tú que te engalanas, corazón, con estas dos bellezas aquí en casa.
1: No, no, yo solo no. El programa, el juego de voces. Voces femeninas y masculinas. Hoy masculina en este sentido, pues engalanan el programa, sin duda alguna. Ese juego de voces que le puede llegar a gustar a la audiencia. Presentamos de inmediato de manera comercial el nombre de nuestras empresas y casas comerciales. La vía de comunicación desde ya disponible entre ustedes y nosotros. 0414-708-3615. A ver, repito, 0414-708-3615. Saludos a quienes se conectan a través de la página web en cualquier parte del mundo. www.radio941fm.com.be. Desde San Cristóbal, estado Táchira, estado fronterizo con el vecino país Colombia. 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
2: 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De esta manera comenzamos el top 10 de la ruta, siendo las 6 y 20 minutos de la tarde, para escuchar la canción número 10.
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1: Esta es la posición número 10. Esto es con Bizarrap, sesión 42. Lanzada en junio del 2026. Es la esperada colaboración entre el productor argentino Bizarrap y el rapero puertorriqueño Mike Towers, conocida inicialmente en el 2021 como Adelanto Big Bobby Trap. La canción se convirtió en uno de los regresos más comentados de la escena urbana. Bizarrap, que también estuvo con René, ¿no? En una tiradera, ¿no? Si no la recuerdan.
3: Sí, contra J Balvin.
1: Contra J Balvin, sí.
2: Es como tal tiradera, ¿no? Sino son las sesiones que son lo que caracteriza a este productor musical.
1: Lo que pasa es que René siempre las califica así como tiradera.
2: Claro, pero hay varios artistas que han hecho estas sesiones con Visa para hacer una liberación, para un pensamiento o para un tema que tienen inédito y no le han puesto música. Es la forma de que Bizarrap muestra a estos artistas. ¿Qué más información tenemos?
3: De la primera sesión del 2026 del productor argentino Bizarrap, llega junto al astro puertorriqueño con un video cargado de guiños futboleros.
2: Para que ustedes disfruten esta sesión 42, que es la que todos los fanáticos de Visa han estado esperando, porque su lista viene con bastante información y usted, si sigue los pequeños detalles, puede conseguir esa información. Esta es la sesión 42 de Bizarrap y Mike Towers.
0: La

Mira, indica, avisa. Malas noticias, brother. No voy a poder llegar al video, pero no sé, nos inventamos algo, lo movemos más adelante, pero para la fecha que en verdad que escogimos, no voy a poder estar.

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1: Y seguimos aquí en Buena Compañía 94.1 con el Top 10, este tema que está al fondo de nosotros, Dardos de Romeo Santos y Prince Royce, los dos reyes de la bachata, en una combinación musical muy movida para que llegue directo al corazón, ¿no es así, Leslie?
2: Sí, una canción sensual para todos los que les gusta la bachata, esta es una canción perfecta.
1: Entre varias información, esta canción es destacada por todo, por su ritmo tan sabroso y porque su letra significa más que todo, es el no poderte olvidar, esa etapa donde tú llegas a un lugar y la persona que te atrapa se queda directo en tu vista si haya mucha gente a su alrededor.
2: Sí, es un tema donde la vulnerabilidad es el protagonista y el deseo se mezcla con el daño hasta crear un ciclo tan ardiente como destructivo.
1: Para que ustedes lo disfruten a esta hora, siendo las 6:32, recuerden reportar su sintonía al 0414-708-3615 y decirnos si les gusta esta bachatica un rato.
3: Aprovechamos, mi querida Katiuska y Leslie, de saludar a mi querido Sander, también al señor Nerio Ramírez, allí pasando revista y supervisando el trabajo que estamos haciendo. Saludos al señor Nerio Ramírez, soy coordinador de Buena Compañía 94.1 y el señor Sander de Topping Cream para ellos. Un abrazo, están ahí en sintonía de Buena Compañía 94.1.
1: Patrones, esperamos que les guste esa canción y que se pongan a bailar con quien sea que estén.
3: Entre ellos dos será.
2: Bueno, está la sensualidad.
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0: Así como cuando la gente para la oreja aunque no esté comentando nada.
1: No, no, yo soy turista.
0: Sí.
1: 6:39 minutos.
0: Sí, vecino, sí, vecina. El chisme está bueno.
1: El chisme está bueno. Cosas que pasan cosas. 6:39 minutos en Cristóbal, les estamos acompañando. Este tema que suena por ahí al fondo de Jason Jiménez con Pipe Bueno, no es del top 10. Es un tema de complemento. Hablamos de otras cositas, de otros detalles, y ya avanzamos con la posición número 8, ¿no?
0: 8. Pero antes de eso, queremos saludar a Gustavo González, que está full sintonía de Buena Compañía 94.1. También a Julio Rincón y a nuestra familia Moros Manrique, que están en sintonía desde Palo Gordo. Un beso y un abrazo. Gracias por su sintonía. Esperamos que les guste las canciones del Top 10 de la ruta el día de hoy. En la posición número 8 tenemos De Lejitos. ¿De quién es esta fabulosa canción, Leslie?
2: Es una canción del puertorriqueño Jay Wheeler. Esta canción se hizo viral gracias a su live stream en Kick, donde estuvo saliendo con su hija Ayuni. Y aprovechando de su viralidad, soltó una parte de la canción y ahí todo el mundo pidió más. Y ahí la tenemos, De Lejitos, de Jay Wheeler.
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0: Para quienes no conozcan a este fabuloso artista, si ustedes ven una niña pequeña, catira, de ojos claros, que se roba las cámaras en las redes sociales, especialmente en TikTok, esta es la nena Ayuri, de este fabuloso cantante. Y otra cantante, ¿no? Si no me tengo...
2: La venezolana Samira Zambrano.
0: Entonces este puertorriqueño se ganó el corazón de una venezolana, por eso es que dicen que a las venezolanas no se les olvida, y mi amor, y a las gochas mucho menos. Vamos a disfrutar de este fabuloso tema de Lejitos, que es dedicada a, o es parte de las canciones y la viralización de esta fabulosa pequeña Ayuri y su talentoso padre.

0: minutos de esta tarde noche de este viernes 10 del mes de julio, acompañándoles a todos ustedes a través de la señal de Buena Compañía 94.1, la radio que te premia. Para todos los que están allí conectados, a los que van ahí en su taxi, en el Uber, en el vehículo, en la unidad de transporte público, a quienes ya van camino a su casita, en sintonía siempre de Buena Compañía 94.1, la radio que te premia. Para quienes también están en sintonía en cualquier parte del mundo a través de la página web, les estamos saludando con mucho cariño, con mucho amor, con mucho respeto, a través de los micrófonos de Buena Compañía 94.1, en este viernes de Top 10, las 10 canciones más sonadas a nivel mundial. Me acompaña Leslie Delgado y Katiuska González. Revisamos entonces detalles e informaciones que tenemos por ahí también.
1: Con la información tenemos este viernes, el personal de Protección Civil Táchira protagonizó un conmovedor regreso a casa tras concluir su misión de apoyo en el centro del país. A su llegada, los 64 funcionarios fueron recibidos entre abrazos, lágrimas y alegría por sus familiares. Amigos y compañeros, cabe destacar que mientras este contingente retornó a la entidad, un grupo de relevo permanece desplegado en La Guaira para continuar con las labores de asistencia.
0: Sí, y sabes que la misma situación se presentó en Mérida con los bomberos. Retornaron ya al estado de Mérida los bomberos que estuvieron ahí en la zona cero, que estuvieron ahí en el lugar de La Guaira. Los bomberos de Mérida también ya fueron recibidos en el estado de Mérida, retornando luego de esos 16 días allá.
1: Sí, incluso también de El Salvador, Bukele mandó más 120 personas para hacer relevo.
2: ¿Sí? Entre las informaciones que vemos ahorita aquí en pantalla, según la presidenta del país, Delcy, acaba de dar inicio a lo que es el registro para ayudar a las personas que están en los diferentes refugios con una vivienda o con una forma de ayuda para que consiga otra vez su hogar.
0: Bien. 6:49, presentamos la posición número 8.
2: La posición número 8 es el siguiente fabuloso tema, La Villa, de Ryan Castro y Gangsta. Este gran tema logra el número 1 en la lista general de Latin Arpay, La Villa, junto a Capo, que sube de 2 en 1 en Char con la fecha del 11 de abril. Capo suma su cuarto primer lugar, ¿no es así?
1: Exactamente. Cito a Gangsta. Él dice que nace como toda nuestra música genuina y con mucha identidad musical porque funciona lo mejor de los dos géneros, dancehall y afrobeat.
2: Para que ustedes disfruten de este fabuloso tema que ha sido tendencia en redes sociales y empiecen a bailar ese trencito, La Villa, de Ryan Castro.

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0: 7, 5 minutos de la noche de este viernes 10 del mes de julio. Saludándoles a todos quienes están allí conectados con nosotros a través de la señal de Buena Compañía 94.1, la radio que te premia. Hoy viernes presentándoles el top 10, las 10 canciones más sonadas a nivel mundial. Mira, quiero saludar por allá a mis amigos de Moto Adventure que están bastante activos a esta hora de la noche a través de la vía del WhatsApp. Quiero saludar por ahí al amigo Alejandro Márquez, también conectado con nosotros. Bueno, mi querido Alejandro, saludos, un abrazo. Quiero saludar por allá a Eric también. Saludos por allá a Eric, que también está conectado con nosotros, el presidente de Moto Adventure. Por lo visto ya le quitaron el yeso. A él lo agarraron dentro de un gallinero llevándose las gallinas. Como la canción esa que dice por allí, Gavilán, te llevaste mi pollo a Gavilán.
1: Ajá.
0: Así lo agarraron por allí al presidente Eric. Bueno, saludos para él. Y por supuesto, saludos también para mi hermano Arnold Josué Molina. Bueno, saludos para ellos. Están allí activados armando el desorden a través de la vía del WhatsApp. 7:07 por aquí, marca el reloj. A esta hora de la tarde-noche de este viernes 10 del mes de julio, desde San Cristóbal, estado Táchira, estado fronterizo con el vecino país Colombia, les estamos acompañando. Y también Leslie Delgado, también mi querida Katiuska González y este servidor Paco Molina. Estamos hasta las 8 de la noche en esto que lleva por nombre
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1: Siendo las 7:07 de la noche, vamos con el puesto número 6 de este top 10, pero no sin antes saludar a nuestro querido Jesús Soto desde El Corozo, en sintonía de Buena Compañía 94.1, que está disfrutándose todos esos temas de ese top 10. Recuerden ustedes reportar su sintonía al 0414-708-3615. Díganos cuál es su canción favorita, si les gusta el top, cuál mencionarían o cuál postularían ustedes, porque parte de este programa es en pro de ustedes, en pro de que les guste, en pro de que lo disfruten, porque sin duda es para ustedes. Cada día es diferente, los lunes, los martes de información, los miércoles de cine, los jueves de TVT y los viernes para cerrar con broche de oro y comenzar el fin de semana con la mejor energía, porque es el día que más le gusta a las personas, es este top 10, para que ustedes lo disfruten al máximo. En el puesto número 6 nos vamos con este fabuloso tema, Dai Dai, que es la canción oficial de la FIFA, ya que es el tema promocional de este Mundial 2026 y cantado e interpretado por la grandiosa, la reina de las canciones de los mundiales, como lo es Shakira, ¿no es así, Leslie?
3: Exactamente, la cantautora colombiana estrenó esta canción, Dai Dai, durante la ceremonia inaugural en el histórico Estadio Azteca en la Ciudad de México. La canción pues ya lleva tiempo, ya vamos a final de Mundial, pero todavía sigue sonando y nos gusta a todos.
1: Algo que promocionó, algo que hay que destacar de esta fabulosa artista, es que a pesar de cualquier cosa, ella siempre ha sido muy humanitaria, ella siempre ha sido muy dada con todo lo que se ha anunciado. Y este tema estuvo en el top de las listas de récord Guinness a nivel mundial por ser un tema tan movido y tan tropical como lo es característico de ella para los mundiales de fútbol. Entre otras informaciones, ella, con todo lo que pasó aquí en Venezuela, donó 500 millones para la recuperación educativa de los venezolanos que se devastó tras los terremotos del 24 de junio. O sea, aparte de la ganancia que dejó el tema, ella lo donó para la educación de los niños aquí en Venezuela.
3: Sí, hay un dato sobre el título de la canción, Dai Dai. Tiene un trasfondo de lo interesante y multicultural, porque es una palabra que tiene repetida en diferentes idiomas. Por ejemplo, Dai significa vamos o dale en italiano. Niko significa vamos en japonés. Dale, la clásica expresión de aliento en español. Inhales, el término francés para impulsar el movimiento. Y let's go, el equivalente en inglés.
1: Por aquí me están reportando sintonía Jesús Soto, donde dice mi canción favorita de Romeo es la de Romeo Santos, Propuesto Indecente. Bueno, vamos a tenerla ahí escrita para ver si la pautamos después del top 10 o seguir más adelante con diferentes canciones que se pueden meter en la lista dependiendo de la temática de los artistas. Este es el puesto número 6, Dai Dai de Shakira, para que ustedes la disfruten en el top 10 por La Ruta.

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1: Siete 14 minutos de la noche y nosotros seguimos aquí con el Top 10, esas fabulosas canciones. Coméntenos al 0414-708-3615 si les gusta estos fabulosos temas. Por aquí Gustavo González nos dice: saludos a la a madre y a mis hermanos y amigos desde Miranda, activos por la página web. Recuerde que si usted tiene algún familiar en otro estado o fuera del país, le puede decir que nos sintonice a través de nuestra página web, que es, Paco,
2: www.radio941fm.com.be,
1: para que nos reporten sintonía desde el rincón más rincón del mundo.
2: O muy fácil, a través de la cuenta de Instagram de @radiopiso94.1fm. En la cuenta de Instagram, en la biografía aparece un link que es el link de la radio para escuchar en vivo por la página web. Si le hacen más fácil, ingresa primero al Instagram @radiopiso94.1fm. Y ahí en la biografía, en el perfil del Instagram de la radio, aparece un link al cual pueden ingresar y automáticamente escuchar la radio en vivo por la página web.
1: Por aquí nos está reportando sintonía Rafael y Dalia, de A Que Te Veo en sintonía. Gracias, mi amor, por estar en sintonía de Buena Compañía 94.1. Y para que disfruten estos fabulosos temas, estamos en el Top 10 con el puesto, ya sonando al fondo, el puesto número 5, La Mata de Ilegales, Leslie.
3: En el Top 5, La Mata es el título de una canción del famoso grupo musical dominicano Ilegales, liderado por Vladimir Dotel. Es una reinterpretación moderna del ritmo tradicional dominicano conocido como mangualino.
1: Para que ustedes se disfruten este tema, es un poco bailable, es diferente a los géneros urbanos que normalmente conocemos por la rítmica musical que posee al fondo, que es un estilo tambor más o menos. Este es el puesto número 5, La Mata de Ilegales, para que lo disfrutes por Buena Compañía 94.1.
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1: 7:30 minutos.

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1: Continuamos a través de la señal de Buena Compañía 94.1. Iniciamos esta última media hora del programa. Y este tema tiene un título bastante controversial, ¿no? Porque, a ver, ¿quién va a decir, no quiero pues recibir ese reconocimiento o ese premio? A ver, ¿quién no va a querer ser galardonado de cierto modo? Pues el tema lleva por nombre...
2: No quiero el Oscar.
1: No quiero el Oscar, parece bastante... como paradójico.
2: Sí, controversial.
1: Controversial sería la palabra. El artista Andrés Brand lanza su tema género pop rock con un importante revelador título: No quiero el Oscar. Es una composición de Andrés Brand, Mayer Rodríguez y Carlos Urbina. Producido por Carlos Urbina, la mezcla, masterización en Argentina. Una historia bastante reveladora, por así decirlo, en su contenido, ya que se escucha que las principales emisoras del país debutado en las casillas número 1 y cartelera de rock en general, y ocupa en su estreno la casilla 8 en las 100 temas más escuchados. Aquí lo tenemos en la posición número
2: 4.
1: La posición número 4. Vamos a escucharlo.

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1: 7:35 minutos de la noche. Continuamos a través de Buena Compañía 94.1 presentándoles a todos ustedes el top 10, las 10 canciones más sonadas en este viernes 10 del mes de julio.
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1: 0414-708-3615. Saludos a todos quienes se conecten con nosotros, a quienes reportan la sintonía a través de la vía del WhatsApp, a través de la mensajería de texto. Gracias por estar allí conectados con nosotros. Me acompaña Leslie Delgado. Avanzamos con la siguiente posición, que sería la posición número
3: 3. Empezamos ya este top 3 con Omar Enrique y Omar Acedo, Los Omares, que lanzan el álbum de merengue Vida. La producción musical está compuesta por 9 temas cargados de la esencia del sabor y la fuerza del merengue contemporáneo. Omar Enrique y Omar Acedo lanzan oficialmente el álbum titulado Vida, un proyecto musical que, de acuerdo con una nota de prensa enviada por Diario Libre, promete volverse una pieza de colección para los amantes del merengue, plasmándose en el solo disco la cosecha perfecta de la exitosa carrera que ambos tienen. Vida está compuesta por 9 temas y entre ellas vamos a escuchar Vida, como lleva la...

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1: 7:40 minutos de la noche, continuamos a través de Buena Compañía 94.1. Mira, este tema que fue grabado en Caracas, no logro descubrir muy bien la ubicación, pero bastante interesante y me causa bastante curiosidad que una de las chicas modelos que aparecen, ya le voy a decir, en el minuto, en el segundo 42, 41, 42, sí. 40, a partir del segundo 40, el que tenga la oportunidad de ir a ver el video en YouTube, ¿por qué me mira así? ¿Qué pasó? El que tenga la oportunidad de ir a ver el video, el videoclip como tal, en el segundo 40 aparece una chica, Paola Vianetsi, si no estoy mal. Ella es una chica de Capacho, una amiga de Capacho, la conocí hace algún tiempo. Actualmente está en Caracas, amiga de la profesora Carolina Acevedo. Así que para ella, bueno, el mayor de los éxitos está en Caracas y estoy viendo, no sabía esto, no lo había notado, pero aparece allí en el videoclip, ¿no? De Omar Enrique y Omar Acedo con este tema que se llama Vida. Repito, en el segundo 40, mire, una representación digna de lo que es la verdadera esencia, mujer linda, andina, gocha, sin intenciones de ofender, pero al menos, bueno, la mujer andina, venezolana, hermosa. Mire, también vuelve a aparecer en el minuto 1:20, 1:19, vuelve a aparecer la chica de Capacho, del Táchira.
2: Representando
1: el Táchira en este videoclip, en algo muy sencillo, ahí moviendo su cabello y aplaudiendo. Yo creo que parto siempre de la idea de que la mujer no necesita caer en ese punto como de extravagante, de exhibicionismo.
2: De exagerar, no.
1: Mira, la esencia la muy simpleza. Natural. La simpleza, sí, Leslie. La simpleza y el toque femenino es lo que yo creo que es más lo que activa a uno como hombre. No necesita caer en ese exhibicionismo ni en ese movimiento brusco, grotesco. A mí en lo personal, pues, no, me llama más la atención como esto, ¿no? Ahí ver las personas que me están escuchando y puedan ir a ver el video, el videoclip. Repito, el tema se llama Vida, Omar Enrique y Omar Acedo. En el segundo 40 y en el minuto 1:19 aparece la chica muy sencilla, muy tranquila, sí, solamente aplaudiendo y moviendo su cabello y una mirada sutil, más nada.
2: Sí, como dije, simpleza. Es que también simpleza. La música de los Omares es así como simple, no es en caer en exageración ni nada.
1: Exacto, pero es muy buena. A mí me parece bastante agradable para bailar, un merenguito bonito allí, ¿no?
2: Sí. Una de las nuevas canciones es buena.
1: ¿Casi no te gusta el merengue?
2: No, sí, me gusta.
1: ¿Sí lo baila?
2: Ya no bailo, pero lo escucho.
1: No, yo no bailo. Bueno, 7:43, nos hemos extendido un poquito. Avanzamos con la siguiente posición, la posición número
2: 2, con Musiu, la nueva banda de rock que debutó en el número 5 de la Radio Nacional con Vampiro. Los emergentes artistas marcan un hito importante en sus nobles carreras, con el lanzamiento de su primer sencillo promocional, el cual no solo muestra su evolución sonora, sino que sirve como la antesala perfecta para su esperado álbum de estudio. Ellos no son desconocidos en las redes sociales, pues fue allí donde se dieron a conocer con una propuesta musical fuerte y sólida. Y desde entonces, Musiu ha crecido orgánicamente con una fanaticada que han seguido cada

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1: Siete 7:46 minutos de la noche, este viernes 10 del mes de julio. Así llegamos a la parte final de nuestro programa por el día de hoy, en este Top 10, las 10 canciones más sonadas a nivel mundial. Y llegamos a la posición número 1. Esta es la posición número 1, presentada para todos ustedes. El tema lleva por nombre de Elio Leiros, Que No Juegue Conmigo. Así es el título de este tema. Elio Leiros estrenó tema musical Que No Juegue Conmigo y video grabado en Argentina.
2: Sí, a pesar de que es artista venezolano, grabó okay. su video en Argentina. Presenta su más reciente sencillo Que No Juegue Conmigo, una propuesta cargada de honestidad emocional que aborda el desgaste afectivo desde una perspectiva profundamente humana.
1: Este lanzamiento se posiciona como un reflejo de esos momentos decisivos en los que el amor deja de idealizar y comienza a enfrentarse en un proceso de ruptura. La canción nace desde la experiencia, una historia que conecta con cualquiera que haya atravesado la delgada línea entre el amor y la decepción. Creo que muchos de los temas vienen con un trasfondo, ¿no?
2: Sí, todos, empezando con este, que dice a nivel lírico Que No Juegue Conmigo. Se construye como un relato que explora el proceso de aceptar verdades incómodas, reconocer patrones emocionales y la toma de decisiones para un nuevo comienzo. Todo tiene su significado, todas esas canciones, como dije hace rato, la de Die Die.
1: Sí.
2: Que cada, aparte de la canción, cada tiene algo.
1: Sí, un trasfondo dirían, ¿no?
2: Sí, exactamente.
1: Una razón de ser. Bueno, en la dirección de Mayra González, en la coordinación de Nerio Ramírez, el Dogors, me acompañó por aquí Leslie Delgado, nuestra compañera Katiuska González también, este servidor Paco Molina, arroba Paco La Voz, el 27.208 de los productores nacionales independientes. Nos escuchamos nuevamente el día lunes a partir de las 6 de la tarde cuando estemos en otra edición más, en otro programa de La Ruta a través de Buena Compañía 94.1. Agradecerles a todas y cada una de nuestras empresas y casas comerciales, en especial a mis amigos de Pizzería El Arado, La Receta Perfecta, La Familia Tachirense, Toro Bravo, La Furia del Sabor, Muje, luego de cada hamburguesa. 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También con nuestros aliados comerciales, Catira Tours, también nuestros amigos de A Su Domicilio y, por supuesto, a todos quienes se conecten con nosotros tarde a tarde y noche a noche. Mi querida Leslie, feliz y bendecida noche.
2: Bueno, feliz y bendecida noche, feliz fin de semana. Hasta aquí llegamos el día de hoy. Nos escuchamos el día lunes. Como saben, soy Leslie Delgado, pasante de comunicación social de quinto año de la Universidad de los Andes, y pueden conseguirme en Instagram como @lesliedb.
1: Feliz fin de semana, Leslie.
2: Feliz fin de semana.

0: Sabemos que no les gusta mucho la idea, pero nos tenemos que ir. 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Buena compañía con Katiuska González y Paco Molina. Muchachos, y ese asunto pendiente lo arreglamos mañana.
1: Feliz noche y buen regreso a casa.
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